0: y de múltiples consejos para las nuevas generaciones y las recién egresadas de la Universidad Autónoma Chapingo. Agradecemos también a la ingeniera Itzel Castro Ramírez el haber hecho un espacio dentro de su agenda para poder compartir con nosotros estas experiencias. Allende esto, agradecemos a la ingeniera Itzel Castro Ramírez su apoyo y asistencia para poder lograr este bloque de experiencias desde el estado de Chihuahua y compartirlas aquí en Nuestro Juramento. Les agradecemos su permanencia en este espacio y los invitamos a sintonizarnos el próximo jueves en punto de las 20 horas a través de la frecuencia 1130 de amplitud modulada o por internet en radio.chapingo.mx. Y así, sigamos manteniendo vigente nuestro juramento.
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4: ¡Hey! ¿Qué tal? ¿Cómo están? Muy buenas tardes. Comienza Roqueando con Andy en esta frecuencia 1130 de amplitud modulada. Muchísimas gracias por sintonizar Roqueando con Andy en este por fin es viernes. Por fin, ¿no? Ya el desestrés de toda la semana. Y bueno, pues para todos aquellos que me siguen en las redes sociales, Facebook e Instagram, así como Roqueando con Andy, el día de hoy, viernes, voy a tener un programa dedicado en homenaje al buen David Lerma, mejor conocido como El Guadaña. Sí, vamos a escuchar rolísimas de la banda Bostik. El Guadaña, fundador y vocalista de la banda Bostik, quien falleció a los 61 años de edad el pasado 18 de mayo de este año. Con su voz y presencia en el escenario, se convirtió en un símbolo de rebeldía, de lucha social dentro de este movimiento del rock nacional. Su vida y obra están profundamente ligadas a la historia social y musical de los barrios populares del país. Su legado incluye álbumes icónicos como Abran esa puerta del 87 y En pie de guerra de 1989. Estos discos marcaron toda una época en el rock mexicano. David Lerma nació un primero de febrero de 1964 en Tlalnepantla, Estado de México. Ya desde los 14 años mostraba su inquietud artística, convirtiéndose en un músico, poeta callejero y cronista del dolor urbano. No solo fue la voz de banda Bostik, sino también una figura representativa del rock de barrio, ese que se forjó en tocadas, ferias, tianguis y unidades habitacionales. Su apodo, El Guadaña, surgió en la infancia, cuando, pues en una anécdota familiar, él confundió la palabra araña con guadaña. Y a partir de ese momento, ese nombre artístico lo acompañó durante toda su trayectoria. Desde muy joven, se identificó con la rebeldía del rock y la necesidad de gritar las injusticias. Esa voz no solo era suya, sino que era de los obreros, de los migrantes, de los presos, de las madres dolidas y de los jóvenes que pensaban no tener un futuro. El Guadaña creció en un entorno duro, de clase trabajadora, lo cual pues lo marcó profundamente pues su forma de ver la vida. Lerma creció entre los sonidos del barrio y el espíritu rebelde del rock and roll. Esto se llama exceso de drogas. Aquí en Roqueando con Andy, homenaje al buen maestro Guadaña.
5: ¡Estoy en la banda Bostik!

exceso de drogas, la banda Bostik, enroqueando con Andy en esta frecuencia 1130 de amplitud modulada. Y si ustedes son fan de la Bostik, del Guadaña, quédense conmigo. De verdad, me costó muchísimo escoger las canciones. Tiene una larga trayectoria la banda Bostik, 40 años de buen rock and roll. Así que me doy prisa. En los años 80, la escena musical en México estuvo marcada por bandas y cantantes que promovían las grandes disqueras. Grupos como Timbiriche, Flans, Menudo, artistas como Emmanuel y Mijares, Luis Miguel. Bueno, pues todos ellos gozaban de gran popularidad en las estaciones de radio y en los programas de televisión. Pero al mismo tiempo y sin la atención mediática que recibían estas bandas y músicos poperos, el rock mexicano se consolidaba como un movimiento con propuestas alternativas que poco a poco crecía y ganaba adeptos, principalmente en la Ciudad de México, pero también en el Estado de México, como en Esa, Ecatepec, Tlanepantla y Chimalhuacán. El rock mexicano dio voz a los sectores populares a través de letras que reflejan desigualdad, migración, marginación, vida cotidiana, algo que la banda Bostik, que David Lerma lideró por más de 40 años y que logró con canciones como Viajero, Tlatelolco y Abran Esa Puerta. Con grabaciones quizás deficientes debido a la carencia de recursos técnicos, pues que les permitieran elaborar materiales óptimos, pero con letras y música de calidad. Las bandas así fueron ganando seguidores. Nos vamos al año de 1983, donde Carlos Godínez, que era Charlie Bostik, Eduardo Cruz, Lalo Blues, David Lerma, El Guadaña y Fernando Mendoza, El Fer, pues acordaron salir de sus respectivas bandas para formar una agrupación nueva que representara lo que ellos vivían en aquel barrio de Tlanepantla. Era La Blanca, ubicado en la periferia de la ciudad, que en lo general era un espacio industrial en donde la gente iba de paso, lo que acarreaba la inseguridad en esas calles, pues no existían muchos vínculos hacia el entorno. Esto es de la banda Bostik y se llama Con el Puño Arriba.

0: con el puño arriba, la banda Bostik enroqueando con Andy en esta frecuencia 1130 de amplitud modulada. Bandota, ¿no? Recordando viejos tiempos. Y es que estos cuatro jóvenes músicos encontraron una bodega en donde ensayar por las noches, en donde además reunían a los amigos de ese mismo barrio, quienes siempre escuchaban música en aquel local de impermeabilizantes, abarrotando pues la cuadra. Con instrumentos que guardaban en la casa de Tomás, que era un amigo que también tocaba la batería con ellos, en esa casa había almacenados unos tambos de adhesivos Bostik, que era lo primero que se veía cuando te asomabas por las rendijas que daban a ese patio donde estos jóvenes estaban con sus instrumentos. Así que la banda, en busca de un nombre, tomaron la palabra que a menudo veían en estos contenedores de impermeabilizantes donde ensayaban, Bostik de Adhesive Company. Además, que la propia banda o los mismos amigos que iban a escucharlos ya los apodaban así. Entre ellos decían: vamos a ver a los de la banda de la Bostik. Y desde el principio, pues esta banda se plantó como una agrupación sin concesiones, cruda, directa, callejera, con letras que hablan de represión policial, adicciones, amor perdido, migración, pobreza, pero también de orgullo de barrio. El Guadaña creó un universo que dialogaba directamente con las vivencias de miles de los jóvenes. Esto se llama Al Diablo con mi suerte.
1: Me siento orgulloso de ser de Tlalnepantla por tener una banda tan rock and rollera como ustedes. Tal parece que ya me puse hasta la madre. Pero quisiera saber si la banda que está aquí se siente a toda madre. Se dice a huevo. ¿Cómo se sienten a toda madre? Un saludo a Televisa. ¿Pero cómo se siente la banda? Esta canción, banda, es cuando uno se levanta y dice: banda, me levanto y empiezan a chingar que tengo que trabajar. Puras pinches malas noticias, banda. Banda, y dice uno: ¿sabes qué? Mejor al diablo con mi pinche suerte.

0: La canción es Al Diablo con Mi Suerte, rockeando con Andy aquí en Radio Chapingo. La banda Bostik rápidamente se consolidó como una de las más influyentes del rock nacional. Con esa voz rasposa, letras directas y esta presencia cruda en el escenario, el Guadaña se convirtió en un ícono de la contracultura mexicana. Desde sus primeros acordes, la banda Bostik retrató la vida cotidiana de las colonias populares, con canciones que hablaban de injusticia, represión, migración y sueños rotos. Lograron una conexión genuina con miles de personas que no se sentían representadas por la música comercial. Pues el Guadaña no solo cantaba, narraba la historia de los olvidados. Temas como Viajero, Déjala Ser y Tlatelolco se volvieron himnos callejeros, reflejo de una realidad dura pero digna. Su legado no está solo en los discos, sino en cada tocada, cada protesta y cada joven que encontró identidad en su voz. El Guadaña era un personaje rudo que integraba una pandilla en La Blanca, una de las zonas más peligrosas de Tlanepantla. Era un chavo banda, rudo, siempre defendiendo su zona, a sus valedores, y que desde pequeño le gustaba escribir de lo que veía y vivía. Le gustaba hacer reflexión de las cosas. Es por eso que escribe su primera canción antes de los 15 años, la cual después fue retomada por la banda Bostik, donde la música fue arreglada por Lalo Blues, y esta canción llevó el nombre de Falsa Sociedad. Una rola que se hizo como un tema fundamental del rock mexicano de finales de los años 80. Y conforme iban juntando más gente del barrio a los ensayos, la banda se hacía cada vez más conocida, pues la influencia del blues con letras muy contundentes y rasposas hacen que la banda comience la difusión de su música en otros barrios, en donde definitivamente el sonido de la banda engancha rápidamente a los jóvenes. Calles cerradas, pequeños bares, deportivos y en general en donde se pudiera conectar los equipos eran los escenarios en donde día a día David Lerma se pulía con la actitud que tenía al tomar el micrófono y controlar a la banda asistente para hacer de cualquier esquina un buen rock. Esto se llama Falsa Sociedad.
1: ¿Cómo se siente la banda? Banda siempre se nos ha criticado por nuestra manera de vestir, por nuestro modo de ser. Esa mucha gente no entiende que somos seres humanos, que sentimos, que lloramos, que reímos. Porque detrás de esta facha rocanrolera es un gran corazón. Banda, eso se llama Falsa Sociedad.

0: falsa sociedad. Es la banda Bostik en Rockeando con Andy. Muchísimas gracias por rockear este viernes conmigo. Y qué mejor con esta bandota. En el año 85, la banda Bostik fue invitada a dar el grito rockero en Tlanepantla, justo a un lado del Palacio Municipal. Es aquí cuando la banda da el primer impacto masivo a los chavos banda y punks que ya se congregaban en ese evento, que venían de otros lugares como Ciudad Neza o Ecatepec. Y aquí es donde comienza la expansión de boca a boca de su música. En el 88 sale a la venta su segundo disco, Rock de la Banda para la Banda, con el cual pues se consolidaron como uno de los grupos más representativos del rock en México. Antes de concluir la década de los 80s, en el penal de Barrientos, en el Estado de México, la banda Bostik grabó su disco Capturados y a inicios de los años 90 lanzaron Del Barrio, una producción que refleja su inspiración en la vida de las zonas marginales de la ciudad, que fue la esencia de muchas de las bandas del movimiento. Este es un rolón y se llama Rateros con Placa.
1: Banda, de aquí no nos movemos hasta que nos corran. Resulta, banda, que acaban de llegar las autoridades aquí a la puerta del evento y dicen que en esta tocada vino puro marihuano, vicioso, mandoso. Una mentada de madre de la banda que está aquí adentro para la tira que está allá afuera.

Banda, eso es para... Un saludo a la policía judicial. A la policía federal. A los pinches polizotes de mierda. Esto se llama Rateros con Placa.

Eso se llama Rateros con Placa, la banda Bostik, aquí en Roqueando con Andy en esta frecuencia 1130 de amplitud modulada. Un pequeño homenaje al buen Guadaña. Y me doy prisa porque todavía faltan muy buenas rolas, buenos clásicos. En el año 87, cuando la banda estaba grabando su primer material discográfico, Abran Esa Puerta, con Ediciones Pentagrama, grabado en los estudios Rack de Rafael Acosta, baterista mexicano de bandas como los Tin Tops. Un disco con un alto contenido de protesta, con letras crudas y con música potente que definitivamente marcaban un parteaguas entre todo lo que se había editado. Este disco está considerado como uno de los más vendidos del rock mexicano, así como su inclusión entre los 25 discos que determinaron el rumbo del rock en México, según el curador de la Fonoteca y periodista especialista del rock mexicano Ricardo Bravo. Con este material, la banda Bostik comienza un recorrer por todos los espacios existentes hasta aquel momento, todos los hoyos funkis y locales como Rocotitlán, en donde alternaba con bandas como Mara, El Tri o Botellita de Jerez. El Guadaña y la banda Bostik mantuvieron una relación constante con la prepa popular Fresno, un semillero cultural alternativo. Ahí se celebraron tocadas históricas, con el Guadaña como parte de una generación de músicos que usó el escenario como trinchera. Fresno no era...

Talones de mezclilla, gafas oscuras, botas, pero no era pose, era el barrio. Esto se llama Abran esa puerta, la banda Bostik, enroqueando con Andy.

0: Regresamos a Roqueando con Andy en esta frecuencia 1130 de amplitud modulada. Y en 1988 sale el disco De la Banda pa' la Banda, editado por Discos y Cintas Denver, una disquera netamente de rock mexicano que apuesta en ellos y que los hace líderes del mercado, alternándolos con bandas ya consolidadas en la escena y con quienes tienen oportunidad de viajar a diferentes estados de la República. Este disco es editado también en los Estados Unidos, lo que comienza a ser un producto de exportación con grandes oportunidades para la banda. Estados Unidos se convierte en un gran escenario para la banda Bostik, para esos amantes del rock que cruzaron la frontera, la primera vez que la banda viaja hacia aquel país del norte, a nuestros vecinos de arriba, pues son rechazados en la frontera porque no cuentan con visa de trabajo. Así que preocupados, pues ya tenían pactadas varias presentaciones. Así que Charlie y David Lerma se cruzan como indocumentados para poder cumplir con el compromiso, pues ya pactado. Este disco, En el Camino, sale a la luz hasta 1996, también abriéndole las puertas a un mercado que la banda pues aún no dominaba. Es así donde la banda Bostik, pues en el año 2000, graba un nuevo disco de nombre Hipotecados, de regreso en su casa, discográfica Discos y Cintas Denver, pues quizás ya con un sonido más crudo, más actual. La banda ya es reconocida en toda la escena como fundadora de este mal llamado movimiento rock urbano. La banda Bostik es invitada a participar en el festival Vive Latino por primera vez, en donde el escenario se abarrotó para ver a la banda Bostik, quienes dieron un gran show y quienes fueron uno de los más mencionados del festival. Este es un rolón, como todas, y se llama Así Está Bien.
1: Sé que no le pueden subir las bocinas que porque se no. Qué chingón. ¿Cuál quieren? Nos dieron 2 horas para tocar. Y sé que tocan esos güeyes mientras está lloviendo porque los artistas no se pueden mojar. Está bien como son esos pisos musiquitos, ¿no? Culeros. No son del barrio. No son de La Habana, nace. Chamaquitos malvaviscos de canela dulce. Orgullosamente la banda Bostik es del barrio. Clase humilde, ¿no? De ahí salimos todos los mejores rocanroleros, los que decimos la neta, la verdad. No la andamos haciendo el pendejo. Banda, si tu chama se te está cambiando de parecer, y dices, ¿sabes qué buena onda? Yo me voy a volver. Es una buena onda, yo su ideología, su pedo, su modo de pensar, es lo que me late. Quédate de vivir finalmente a los ojos y yo sabe qué es pinche madre. Pues yo toda la vida voy a ser rocanrolero. Y no quiero tener un hijo puto, ¿verdad de Dios? Que levante la mano los que son rocanroleros. Pues aunque la quieras mucho, te agarras el corazón. Agárrense el corazón, a ver, brincando con el corazón en la mano. Vamos, vamos. El que no brinca es que no tiene corazón. Se agarran el corazón y le dicen, ¿sabes qué? Mejor, la neta, ya lo pensé bien. Así está bien, la chingada.

0: banda Bostik, así está bien en esta versión en vivo, en este pequeño homenaje especial al buen maestro Guadaña. En el año 2013, la banda Bostik comenzó la celebración de sus 30 años presentándose en festivales, tocadas y en donde todos los invitaran, los convocaran, siendo ya un referente esencial de la música mexicana, del rock mexicano. El Guadaña, un emblema de verdad del rock nacional, combativo, quien desde el 1983 forjaba su actitud para ser un rebelde y luchar siempre por las causas justas de la banda y del rock, además de ser un ejemplo de liderazgo para toda la gente que siempre lo siguió en el barrio, siendo también un modelo a seguir de miles de personas que, además de su música, fueron tocados por las actitudes y los hechos del buen Guadaña. Una de sus últimas apariciones en público fue precisamente en la Arena Ciudad de México, frente a 22.000 fans que corearon junto con el uno de los himnos que le dieron gloria a la banda Bostik, la rola Viajero, en el marco del aniversario del Iran Roll. Ya lamentablemente en sus últimos años, el buen Guadaña tuvo problemas de salud y dejó de presentarse con regularidad, pero nunca dejó de escribir ni de involucrarse en la escena. Su inseparable esposa Vanessa lo acompañó en cada momento, en las buenas y en las malas. Las fechas y compromisos que ya tenía la banda, donde ya no se pudo presentar Guadaña, lo estaba supliendo su hijo David, quien el público ha recibido demasiado bien y que yo creo que va a seguir el buen camino del rock and roll. Rolón también, es que no puedo decir que esta es una rolón, todas me gustan, soy fan de la banda Bostik, lo cual pues estoy también totalmente sacada de onda, triste, se nos fue uno de los grandes, un ícono, un ídolo del rock mexicano. Así que los dejo con Déjala Ser, a rockear, aquí en Radio Chapín.
1: ¿Qué? ¿Así no se escucha, Manafal? No todos tenemos las mismas oportunidades en esta vida. No todos tenemos un papá rico que nos puede dar todo. Banda, si la ves a ella que se está drogando, si la ves a ella que se está poniendo hasta la madre, caray, cabrón, si no la ayudas, pues no la ataques. Ella tiene los mismos derechos que tú y que yo. El mensaje de esta canción es: si la ves que está contenta, güey, ¿no te da gusto? ¿Sí o no? ¿Se dice? ¡A huevo! Vive y deja vivir, güey. O lo que es lo mismo, banda. Una sola voz. Que lo escuche toda la pinche gente hipócrita. ¿Qué?

0: despierto y siento que es parte de mi vida, de mi corazón, de mi cuerpo, es como un órgano de mí mismo. No, yo sin la banda Bostik no viviría. Estoy con Bostik y voy a morir con Bostik. Es algo así tan grande, tan hermoso, que cualquier persona que me escuche o cualquier músico que sepa lo que estoy expresando ahorita, es la verdad. Aquí se nace y aquí se muere. Como se vive, se muere. Esa es la ley de la vida.
1: La voz de El Guadaña, la banda Bostik, aquí en Rockeando con Andy en este viernes, y un pequeño homenaje a este gran, gran artista, maestro del rock mexicano. A principios de los años 80, pues de esta verbena popular de la celebración de la independencia en el Palacio Municipal de Tlanepantla, era un riesgo, pues siempre se presentaban conflictos entre las diferentes pandillas de la zona, pues había mucha discriminación, poca información sobre los diferentes grupos de cada una de las zonas del oriente del municipio, por lo que siempre había saldo rojo. Pero es en el año 85 cuando un grupo de rockeros de la zona propone al presidente municipal, erradicar esa violencia con un concierto de rock gratuito, en donde la banda Bostik se presentaría gratis junto a las vías del tren, alejados de la verbena popular del Palacio Municipal, con tal de erradicar este saldo rojo, a lo que, bueno, pues acceden con una producción humilde pero consistente, en donde bandas como Neblina y la Bostik tocan durante horas para toda la banda rock and rollera. A partir de esta acción, la celebración redujo los problemas, haciendo una costumbre dejar la misión año con año de organizar este festejo rockero en Tlanepantla a la banda Bostik. Y es que mientras otros cantaban el amor idealizado o el desmadre vacío, El Guadaña contaba la vida real. Su música fue refugio, desahogo, protesta. Y aunque no salía en la radio comercial ni ganó premios, su eco sigue en cada tianguis donde suena ahí una bocina, en cada chavo que encuentra consuelo en sus letras, en cada tocada de barrio donde se le rinde tributo al buen Guadaña. Esto se llama Me Gusta Ser Así, la banda Bostik, enroqueando con Andy.

0: Carlito, ¿cómo ves el rock actual? ¿Qué opinas de las bandas que no se comprometen con esta acción social que tú estás llevando a cabo?
1: Lo que pasa es que hay muchos chamaquitos malvaviscos de Canela Dulce que nacieron cuando la banda Bostic nació en un tiempo que era de música que inventábamos nosotros, hacíamos nosotros, música de protesta, de denuncia. Ahora como ya no hayan qué hacer, y para ellos es muy fácil hacer una canción de amor, de las canciones de Leo Dan o de cualquier cumbia, pues ya la hacen rock and roll. Qué lástima, ¿no? El Guadaña grabó más de 80 grupos en Denver y nunca los dejó hacer esas pendejadas.
0: Un mensaje para la gente que te vio hoy y que te aplaudió y que gritó contigo.
1: Quiero que sepan que estamos muy felices de ir, la segunda vez que venimos aquí, y nos da mucho gusto de que la gente no pierda el corazón rock and rollero, la dignidad chingona que tiene. Pero sí, yo lo vi y lo acepto. Son igual que la banda Bostic, son gente de denuncia, de protesta, que busca un cambio, algo mejor para nosotros, como lo que busca todo México.
0: Carrerito, después de 33 años, ¿qué sigue para la banda Bostic?
1: 33 años no es nada, es una hoja más para nosotros. Apoyen a la radio.
2: Por acá de este lado, por favor.
1: Si quieren, banda, de este lado. No apoyen al reggaetón, verdad de Dios. No permitan que a sus hijas se les denigre picándoles el cucuy. El Guadaña, banda Bostic.
0: Muchas gracias, carnal.
3: Es la voz de El Guadaña, rockeando con Andy en esta frecuencia 1130 de amplitud modulada. Ya pasándome un poquito de la hora, pero es que son 40 años de trayectoria, muchísima música, toda es buena. Yo soy fan. El rock nacional ha sido siempre una voz de escape para la juventud mexicana. En sus letras están marcadas los pensamientos de una juventud hambrienta de justicia. Sus letras contestatarias, su actitud rebelde contra toda autoridad, su hambre de justicia. Cada joven que se ha dejado llevar por el sonido del rock nacional sabe que en la música hay un refugio para todos esos miedos que afrontamos al ir creciendo. La banda Bostic es uno de esos íconos que supo darle a la juventud mexicana un grito social cargado de letras de rock. Sin embargo, la vida es una ruleta que sube y baja. Y hoy, pues lamentablemente haciéndole este homenaje al buen Guadaña, tenemos que despedirnos quizás de su persona física, pero no de todo todo lo que nos deja, todo este legado, su talento que tenía el buen Guadaña. Con mucho dolor, la verdad, cuando escuché la noticia fue triste, pero siempre vivirá en todas sus canciones y en todos los mensajes que nos dejaba el buen Guadaña. Porque con su voz y presencia en el escenario marcaron una época en la historia del rock nacional. Hasta el día de hoy, no se ha dado a conocer detalles sobre las circunstancias de su muerte, aunque pues sí tenía problemas de salud. En el año 2020 y en el año 2022, el Guadaña se ausentó de varias presentaciones de la banda Bostic y por esa razón fue relevado por Omar Castro y también por su hijo. Para el año 2023, la salud del Guadaña mejoró, por lo que volvió a las presentaciones de la banda. Sin embargo, al presentar otra vez problemas de salud, le pide a su hijo que por favor lo reemplace en sus presentaciones más recientes. Siguiendo ahí al buen Chava Rock, él subió un video donde explicaba y contaba que durante los últimos años el Guadaña se la pasó mal a causa de una enfermedad larga, progresiva, y que lo fue minando poco a poco en su estado de salud. Pues no obstante, él se levantaba, no caía y finalmente, probablemente, pudo vivir a lo mejor un poco más. Pero decidió él, como vivió su vida rápido, a gusto, feliz. Lo que él quiso, él decidió su forma de vida y nos dejó muchas satisfacciones, en la música. También reiteró que su estado de salud se fue deteriorando poco a poco, pero se levantaba y se le veía en los conciertos. Además, pasó por una etapa en que adelgazó mucho, así como otras en que se veía pues mucho mejor. Y aunque no se ha revelado la enfermedad exacta que padecía el Guadaña, sí se brindaron detalles que fue pues una enfermedad larga, progresiva y que fue desgastando poco a poco su salud. Chava Rock, afirmó que David Lerma, el Guadaña, se quedará para siempre en el corazón de mucha gente y sentenció que así como aún hay muchos fanáticos de otras bandas del pasado, también pasarán 50 años y aún habrá jóvenes que aprendan sus canciones e incluso graben rolas de la banda Bostik. Esto se llama Dios salve a las bandas.
2: Ok, ¿cómo se siente, banda? A ver, los que están hasta atrás, ¿no les gusta el rock mexicano? Esa rolita la hicimos con la finalidad de que todas las bandas, nos portemos en buena onda. De que dejemos de ponernos en la madre nosotros mismos. De que tratemos de conservar estos espacios. Estos hoyos de rock and roll. Eso se llama. Recuerden, hermano, que si quieren poner en la madre, por favor, cuenten hasta 10.

0: Dios salve a las bandas. Ellos son La Boutique, enroqueando con Andy. Y bueno, pues, vistiendo sus pantalones de mezclilla y sus Converse, el Guadaña formaba parte de ese movimiento mal llamado rock urbano, un género que representaba el rock and roll en su estado más puro, ese que no llenará los grandes recintos, pero que contaba las verdaderas historias que se viven día a día en las calles de México. Desde su formación en 1983, en el corazón de Tlanepantla, Estado de México, la banda Boutique se erigió como una voz auténtica de los barrios, narrando en sus letras las realidades crudas y cotidianas de la vida urbana. David Lerma, el Guadaña, fue el alma y la voz de esta propuesta musical, conectando de manera profunda con un público que se identificaba con sus historias de resistencia, lucha y esperanza. La muerte de David Lerma no solo representa la pérdida de un gran músico, sino también la de un ícono cultural. Su carisma en el escenario y su compromiso con la banda Boutique trascendieron lo musical, convirtiéndolo en un referente para generaciones de rockeros urbanos. El legado de la banda Boutique y de David Lerma, el Guadaña, es innegable. Fueron pioneros en un movimiento que dio voz a los marginados, influenciaron a innumerables bandas y dejaron una huella imborrable en la historia del rock mexicano. Su partida representa un duro golpe para los seguidores de este género, especialmente en barrios, colonias y espacios donde el rock es más que música, es identidad, memoria y resistencia. La banda Boutique pierde a su vocalista, pero el rock mexicano conserva la huella indeleble de su voz y de sus letras. Clásico de clásicos, esto se llama Tlatelolco.
1: 31 años, banda, de mentarle su pinche madre al gobierno. Somos orgullosos de que somos una banda que nunca ha cambiado de su modo de ser y de vivir. Nunca hemos dejado de ser lo que somos. Somos unos ¿qué? ¡Sí! De vergas. ¿Unos qué? ¡Sí! ¿Unos qué? Yo dije chingón, hermano. ¿Unos qué? Pues hablando de penas y traiciones, banda, todo el mundo quiero que levante las dos manos, porque le vamos a mentar a su madre, a aquel güey que se dio la cotada de Texcoco, a la de tres. A la de tres. Chingas puta madre. ¿Eh?

0: Para mí las tocadas todas son las mismas, aunque vaya poquita gente a un evento, entregamos el corazón. Y quiero decirle a todos ustedes que, ya que lo van a sacar en las redes, yo quiero mucho a mi banda y luego me pongo un poco pedito, ahorita ya no estoy tomando, ya no estoy chupando porque me han criticado demasiado, pero banda, los quiero demasiado, y si me pongo luego pedo es porque los amo, verdad de Dios. Aparte, así es el rock and roll, así es el rock and roll. Los güeyes mamoncitos y culeros que se sienten santurrones son putos. Verdaderamente quiero decirles esto, la banda Buster tiene 34 años tocando y siempre ha sido la misma. Ahora, una disculpa para toda la banda que me ha visto borrachito, pero es parte de, ellos vienen a divertirse, a cotorrar, y ahora estamos dando unos conciertos a todísima madre. Banda, los quiero. Este es el Guadaña de la banda Bostic. No soy hipócrita, los quiero un chingo, verdad de Dios.
1: Ah, el buen Guadaña. De verdad que se va a extrañar demasiado. Extrañamos demasiado esta actitud, sus letras, todo. Pero como lo dije, tiene este gran legado, un super legado que deja la banda Bostic, 40 años de trayectoria. Y bueno, pues escuchamos también una de sus canciones icónicas, Tlatelolco, una rola que recrea los sucesos del 2 de octubre del 68, en el que miles de estudiantes fueron violentamente reprimidos por el ejército y por lo cual muchos de ellos perdieron la vida en medio de las balas. Bostic retrató lo que pasó un 2 de octubre en esta canción. Y bueno, pues ya, ahora sí ya se terminó el tiempo, me pasé de la hora, pero creo que valió la pena. Y esta semana se vivió un momento profundamente emotivo para el rock mexicano, pues se le dio el último adiós al Guadaña, voz y alma de la banda Bostic, ahí en la Arena López Mateos en Tlanepantla, un lugar que marcó el inicio de la historia de la banda y ahora también su despedida. Ahí su hijo cantó junto con el Aragán. También hubo familia, compañeros, músicos, hermanos de escena, seguidores de toda la vida, rindiendo un homenaje a quien dejó huella en generaciones con su voz, su espíritu rebelde y su amor por el barrio. El Guadaña no solo fue un ícono del rock mexicano, fue también un símbolo de lucha, de identidad y de entrega total a su público. Que haya partido desde el mismo escenario donde Bostic tocó por primera vez, es sin duda un acto poético de la vida, como si regresara al origen, pero esta vez acompañado por el respeto eterno de todos los que lo amamos. Como curiosidad, con la canción con la cual me voy a despedir, que es Viajero, pues fíjense que una vez terminando el primer disco Abran Esa Puerta bajo el sello de Pentagrama, Charlie Bostic se dio a la tarea de buscar cómo promoverlo en la radio. Fernanda Tapia era conductora de un programa nocturno en Núcleo Radio, en donde de pronto ponía música del Three Souls in My Mind, Javier Batis y demás. Entonces, Charlie esperaba todos los jueves afuera de la estación para encontrarse con la conductora, hasta que un día lo logra, le entrega el disco para ver si lo puede poner en su programa. A la semana siguiente, Fernanda Tapia le comenta a Charlie que no puede poner esta canción porque hay una frase donde dice ponchando un cigarro que hacía alusión a un cigarro de marihuana y que pues en la estación le prohibirían ponerla. Charlie justificó la frase, a lo que Tapia pues le dice, bueno, está bien, con la condición de que si en la estación me dicen algo, pues ya no la vuelvo a poner. Así que ahí estaban en la, pues al pendiente de la radio, y al jueves siguiente, ya en el programa, ponen la canción Viajero, ¿no?, de la banda Bostic. Y bueno, pues para Fernanda Tapia fue muy impresionante la reacción de la gente, porque en cuanto terminó la canción, miles de llamadas telefónicas le pedían que la pusieran de nuevo. Así que Viajero se convirtió en una de las primeras canciones del rock mexicano en el catálogo de Núcleo Radio 1000 que conducía Fernanda Tapia, y que bueno, lo lograron, porque estar en la radio era muy, muy difícil. Viajero, del álbum Abran Esa Puerta de 1987, una rola, un himno para quienes han tenido que emigrar o vivir lejos de su hogar. Así que yo me despido, soy Andy Rodríguez, estoy rockeando con Andy, de verdad espero que les haya gustado el programa. Descanse en paz, una leyenda del rock, del combate, de la lucha y de la defensa. Dignificación de la banda del barrio, que viva el Guadaña. Descanse en poder, tu voz queda tatuada en la historia del rock mexicano. Hasta siempre. Yo soy Andy Rodríguez, excelente viernes, buen fin de semana y rockeen siempre, hoy, mañana y toda la vida. Esto es Viajero, adiós.
0: Es la primera vez que se graba un disco con la banda Sin Censura, siendo como somos nosotros los mexicanos, a chile y sin mamadas, ¿sí o no? Los mexicanos somos al chile, ¿sí o no? Uno que otro que ya se volvió mariscón de por ahí. Pero los que no son mariscones, a ver, arriba las manos. ¡Lo mejor del mundo! ¡Es Sin

0: ya que tengo esto aquí en las manos, esto que cuando uno se encuentra en el país vecino, dice uno, esta es mi bandera y por ella doy la vida. Esto que tenemos aquí, banda, es por lo que murieron muchos de nuestros hermanos mexicanos. Esa banda que ha muerto en el desierto de Arizona, esos son nuestros hermanos de raza que han muerto asesinados por unos hijos de su pinche madre. Esta canción se la voy a dedicar a esos cabrones que salieron de su casa en busca de nuevas y mejores oportunidades de vida para sus familias. Esta canción se la voy a dedicar de todo corazón para los que se encuentran ahorita en la frontera luchando por entrar aquí al país vecino. Banda, aquel que no tenga papeles que levante las dos manos. Un saludo a la migra. Y un gritote para los que están sufriendo en estos momentos. ¡Un grito! Cuando llegue, dale la mano, no seas ojete. Acuérdate cuando llegaste bien jodido tú, culero, también. Y no te vuelvas de esos güeyes que apenas saben hablar tantito y ya se creen gabachos los pendejos. ¡Banda! ¡Viva México, cabrones! ¡Viva el rock mexicano!
1: ¡Viva México! ¡Chinga su madre, Estados Unidos!
2: ¡Viva los indocumentados! ¡Viva México!

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1: ¿Cómo están? Soy Claudia Mejía. Una nueva semana, un nuevo episodio. Hay un tema que, pues como mujeres tal vez sepamos cómo manejarlo, pero tal vez haya mujeres o adolescentes que aún no, y es este tema de la higiene menstrual. Y para eso tenemos a nuestra querida doctora Carelia Mendoza, ella es ginecóloga. ¿Cómo estás, doctora?
2: Muy bien, muchísimas gracias, un gusto estar con ustedes.
1: Hablemos de la higiene menstrual, pero sí quisiera como una guía, ¿no? O sea, saber el paso a paso.
2: Claro.
1: De una buena higiene menstrual.
2: Hablar de higiene menstrual es un tema bastante amplio en el sentido de que hay muchas cosas que aún no sabemos. Sin embargo, pues la mayor parte de nosotras tenemos el contacto o de alguna manera nos introducimos a la higiene menstrual como Dios nos da a entender, porque
1: sí. Nadie
2: nos explica qué usar, cómo usar, cada cuánto cambiarlo. En el mejor de los casos, nuestra mamá, prima, tía, amiga nos orientará un poco. Pero a pesar de todo lo que hemos avanzado en comunicación, en normalización del periodo menstrual, pues finalmente no hemos logrado que esto sea hablado de manera amplia, ¿no? Porque todo el mundo esconde como esa parte todavía. En muchas ocasiones pensamos que esto es como algo que es sucio, ¿no?
1: Mucho tabú.
2: Mucho tabú, justamente. Lo primero que debemos de saber es, cada mujer es única, cada mujer tiene afinidades o facilidades para determinados productos de higiene menstrual, pero lo más importante es a ti que te sirve y a ti que te acomoda.
1: Esto de las copas no es tan nuevo, ya tiene tiempo, pero el otro día yo hablando con una prima le decía, bueno, ¿por qué no intentas usar la copa? Dice, es que no he tenido relaciones. Y yo me quedé como en ceros y en blanco porque no supe qué decirle, porque no estoy informada sobre esta parte, este producto de la copa. Entonces, ¿esto es un mito? ¿Es real? ¿Quién puede usar la copa? Bueno, tú nos acabas de decir lo que mejor te acomode y te funcione.
2: Estos dos elementos, al igual que los tampones, son situaciones que tenemos o objetos que tenemos que introducir dentro de la vagina. Aquí el por qué usarlos o no usarlos cuando se ha tenido o no se ha tenido vida sexual depende precisamente de un mito que tenemos muy arraigado, de la cuestión de virginidad. Tenemos muchas veces esa idea de que si no se han tenido relaciones sexuales, no se pueden utilizar este tipo de copas o de discos o de tampones. Si la paciente está consciente de que su virginidad está únicamente dada por una estructura anatómica que puede o no estar presente, puede o no romperse en el momento de la primera relación sexual, y para ella es mucho más fácil utilizar, mediante educación que nosotros le damos a veces en el consultorio, para la utilización de tampones o copas menstruales, pues adelante. Aquí la única situación es que cuando no han tenido vida sexual, utilizar este tipo de elementos puede llegar a producir un poco de dolor o incomodidad. Por eso es que muchas veces pues no se les recomienda, pero no propiamente está prohibido.
1: ¿Cuál sería la opción para las personas que no tienen un fácil acceso a estos productos?
2: En muchas zonas rurales incluso todavía utilizan telas como tal para absorbentes y no utilizar productos que sean desechables, y precisamente por el alto costo que tienen. Entonces son regiones en donde están acostumbrados a utilizar los recursos propios, porque no hay forma de que ellos tengan acceso a otro tipo de procesos o de materiales como las toallas sanitarias.
1: Y por ejemplo, si estas mujeres utilizan estas, supongo que son como los pañales que usan para los niños.
2: Sí, o incluso, por ejemplo, algunas telas absorbentes como los tipo toalla,
1: okay. La
2: toalla para lavarse las manos,
1: sí, pueden llegar
2: a utilizar.
1: Okay.
2: Y lo único que se les recomienda es que estén perfectamente lavadas, perfectamente secas antes de utilizarlas, porque esto puede ser un factor de riesgo para infección. La copa menstrual es una excelente opción, pero también tiene ciertas situaciones que debemos de tomar en cuenta. Entiendas que tienes que cambiarlo cada 6 a 8 horas recomendablemente, incluso de acuerdo a la cantidad de flujo que tienes puede ser esto más frecuente. Al igual que con la toalla sanitaria, se recomienda cambiarla entre cada 6 a 8 horas para evitar algún accidente o alguna situación de infección.
1: ¿Tipo de ropa interior?
2: Okay.
1: O sea, que podamos utilizar.
2: Bien. Independientemente de que estemos o no en un ciclo menstrual, nosotros debemos utilizar ropa interior que sea completamente

0: de algodón, es la recomendación siempre, completamente de algodón. Tratar de evitar que tenga colores, porque se ha visto que incluso los colores pueden llegar a tener algunos elementos que pueden ser disruptores endocrinos. Tratar de evitar telas sintéticas precisamente por el contacto con estos disruptores endocrinos o por contaminación. Y ropa que no sea muy ajustada, porque pues nos encanta meternos en esos pantalones súper embarrados que nos ponemos con calzador, pero no es como lo más sano, ¿no? Entonces, en cuanto a la ropa interior, pues no debe ser ajustada y debe ser de algodón preferentemente.
1: El lavado de manos. O sea, yo creo que debe ser el primer paso, así uses lo que estés usando, lavarte las manos.
0: Sí, independientemente del producto que nosotros utilicemos, siempre se recomienda para remover cualquier producto de higiene menstrual lavarse las manos previamente, porque vamos a tocar nuestra área genital y
1: Ay, sí.
0: todo lo que traemos en las manos, o sea, todo lo que toca nuestras manos en todos lados, pues tiene mucha contaminación de muchas cosas. Entonces, lo ideal es sí, lavarnos las manos antes de ir al
1: Por
0: baño.
1: favor, y después también, ¿no? Digo, la preciosa hay que cuidarla. A la hora de lavar tu área genital, hay demasiados productos también. Existen muchísimos productos, jabones, lociones, etcétera, etcétera, etcétera. ¿Qué es lo recomendable para la limpieza?
0: Lo recomendable es no utilizar productos perfumados, que eso es fundamental. Bañarnos únicamente con agua y jabón, jabón neutro de preferencia, sin aromas, sin olores añadidos, porque estos pueden llegar a generar contaminación como lo hablamos con los productos de higiene menstrual. Entonces, realmente, otra vez venimos de campañas publicitarias en donde dicen que nuestro cuerpo tiene que oler a flores del campo y pues la realidad es que no es
1: Obvio,
0: cierto.
1: no.
0: Entonces, pues nos hemos acostumbrado a que debemos de oler perfumadas todo el tiempo y esto no es necesario. Con que nosotros tengamos una higiene con un jabón neutro, un jabón de baño que no sea perfumado, es suficiente. Existen muchos productos, mientras estos no tengan algunos fenoles, algún aromatizante, podemos utilizarlos.
1: La limpieza para ir al baño, ¿cómo debería de ser?
0: Siempre tratamos de encontrar productos que nos puedan ayudar en nuestra vida diaria. Entonces, hay, por ejemplo, a quienes se les facilita las toallitas húmedas. La realidad es que dentro de todo lo que se ha estudiado, lo único que se pide es que si se utilizan, por ejemplo, toallitas húmedas, estas no sean con alcohol y no tengan ningún tipo de perfume. Entonces, lo que hacemos habitualmente y la práctica común es el uso de papel higiénico, con lo cual tendría que ser suficiente. Lo ideal es que nosotros tuviéramos un lavado con agua y posteriormente solamente secar a palmaditas con el papel higiénico, pero se considera que utilizar únicamente el papel higiénico y limpiarnos de adelante hacia atrás, pues tiene que ser suficiente para nuestra higiene.
1: Y baño diario.
0: Baño diario, sí, por supuesto.
1: ¿Estés o no estés en tu periodo?
0: Así es.
1: Ok. Bueno, digo baño diario porque, bueno, una sabe de eso, ¿no? Entonces ya
0: Claro.
1: una, a los 2 días, si no te bañas, ya estás como de... Ugh. Es
0: Exacto,
1: como
0: pero también
1: incómodo, ¿no?
0: tratar de no exagerar en nuestro aseo diario, porque pues hay pacientes que se lavan con ciertos jabones que son muy abrasivos para la piel, entonces este tipo de jabones está prohibido.
1: ¿Cómo abordar este tema con las niñas? Con las hijas.
0: Primero debemos de aprender nosotros, quitarnos todos los tabús, todos los mitos que tenemos en la cabeza, quitarnos las dudas. Y segundo, pues entender que también nuestros hijos ahora tienen acceso a otro tipo de elementos que a veces pues llegan a conocer más de ciertos temas que nosotros. Entonces, entre mejor estemos preparados, podemos pedir apoyo de un médico para poder orientar a nuestros hijos sobre estos temas.
1: Pues muchísimas gracias por estar aquí y por darnos estos tips. Soy Claudia Mejía. Bye.
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0: Bienvenidas y bienvenidos a La Hora Nacional. Hoy, 12 de julio, vamos a arrancar la segunda mitad del año con mucha celebración, porque entramos a la recta final del Mundial Social platicando de las estrategias de seguridad y también de organización para esta gran fiesta futbolera.
1: Les vamos a presentar las estampas del Mundial Social con historias de distintos puntos del país y del mundo que muestran cómo viven este encuentro deportivo las y los mexicanos.
0: Además, si están planeando qué hacer los siguientes días, no se pueden perder la chilanguía de esta semana. Trae recomendaciones culturales, artísticas y de entretenimiento para aprovechar todo lo que se puede hacer en la capital y más allá.
1: También visitamos el Museo Textil de los Pueblos Indígenas y Afroamericanos con exposiciones que muestran las expresiones culturales de comunidades indígenas.
0: Conoceremos la historia de las mujeres tejedoras de San Felipe del Progreso en el Estado de México. Vamos a platicar de su trabajo artesanal y la importancia de los textiles como parte fundamental de la comunidad.
1: También tenemos una cápsula dedicada al Día Mundial del Rock, con un recorrido por la historia de este género que transformó la música y rompió paradigmas en todo el mundo.
0: Más adelante, Los Ángeles Verdes nos van a dar recomendaciones para viajar seguro por carretera en estas vacaciones de verano. Traen consejos prácticos para las y los automovilistas.
1: Y tendremos los flashazos del bienestar con información breve y útil sobre programas y servicios que apoyan a las familias en el país.
0: Cerramos esta primera media hora con la música de Kushmik, un proyecto de la Ciudad de México que fusiona el reggae con sonidos latinos. Esto en el marco de la conmemoración del Día del Reggae el pasado 1 de julio. A una semana de que termine el Mundial Social, está bueno hacer un recuento, porque México volvió a colocarse como un gran anfitrión, no solo por la organización deportiva, sino por el ambiente que se vivió en calles, plazas, estadios y ciudades del país.
1: Desde la planeación se trabajó de manera coordinada entre autoridades federales, estatales y locales para garantizar las condiciones de movilidad y orden en todas las sedes, lo que permitió que fuera un evento con alta participación ciudadana.
0: Y algo que ha marcado la diferencia es la activación de espacios públicos. En Paseo de la Reforma se instalaron pantallas gigantes y zonas de convivencia, pero también hubo fanfest en alcaldías de la capital y en Monterrey y Guadalajara, acercando los partidos a miles de personas.
1: Además, se rehabilitaron canchas en distintas comunidades, lo que dejó un impacto más allá del torneo al fortalecer la infraestructura deportiva local y abrir espacios para niñas, niños y jóvenes.
0: También se implementaron dinámicas de participación, como la entrega de boletos y reconocimientos a las jóvenes destacadas en las cascaritas, con lo que el gobierno de México promovió el talento y la cultura del deporte.
1: Este Mundial Social deja la imagen de un país que no solo organiza, sino que integra, celebra y comparte el deporte desde lo comunitario. La fiesta del fútbol nos está dejando con muchas, muchas emociones. Goles que pusieron al público de pie, sonrisas, lágrimas de despedida, festejos intensísimos y un esfuerzo constante dentro de la cancha.
0: Es una edición memorable porque se hizo por primera vez en tres sedes, lo que permitió una participación más amplia en distintos puntos del país.
1: Vamos a ver cómo se vive la recta final del Mundial. Nuestro compañero Orlando Abad nos presenta las estampas del Mundial.
2: Hay momentos que duran apenas unos segundos, pero que se quedan para siempre. Las estampas del Mundial son justamente eso, pequeñas fotografías, postales de colección que guardamos en la memoria y que nos recuerdan que una fiesta deportiva también se construye con historias, emociones y encuentros entre personas. Este Mundial Social nos ha regalado imágenes que van mucho más allá de un estadio. Nos ha dejado escenas que hablan de identidad, de inclusión y de alegría de compartir una misma pasión. Una de esas postales fue ver a la presidenta de México, Claudia Sheinbaum, celebrar con entusiasmo los goles de la selección mexicana, acompañada de familias y aficionados, viviendo la emoción como millones de mexicanas y mexicanos. Una imagen que mostró cómo el fútbol puede reunirnos en una misma celebración. Quedará en la memoria el partido entre México y Ecuador, que pudo escucharse en Nahuatl. Gracias a aficionados que narraron en esta lengua originaria durante su transmisión en el Fan Fest del Campo Marte, acercando el fútbol a nuevas generaciones y reconociendo que la diversidad cultural también forma parte de nuestra manera de vivir este mundial. Otra estampa inolvidable llegó después de la eliminación de México. El gesto del jugador inglés Jude Bellingham con el joven mexicano Gilberto Mora, un abrazo, unas palabras y un intercambio de playeras que recordaron que más allá de la competencia, el deporte también representa respeto y admiración. Otras imágenes que no necesitan palabras son los rostros de millones de mexicanas y mexicanos en las calles festejando, plazas llenas de familias siguiendo cada partido, los abrazos entre desconocidos después de un gol, los rostros de niñas y niños que vivieron por primera vez la emoción de una fiesta del Mundial en casa. Porque el fútbol también se juega en las calles, en las comunidades y en el corazón de quienes lo hacen suyo. Estas estampas son recuerdos pequeños en apariencia, pero enormes en significado. México celebró, compartió y convirtió el fútbol en una fiesta de identidad y unión.

0: La Ciudad de México tiene una de las ofertas culturales más grandes del continente. Hay más de 170 museos, 150 teatros activos y programación continua todo el año. A esto se suman zonas como el Centro Histórico, Chapultepec, Coyoacán, que funcionan todas como corredores culturales con actividades permanentes.
1: Hay una intensa actividad turística y artística que no se detiene. Festivales, exposiciones, rutas gastronómicas y espacios públicos que son puntos de convivencia. Vamos con la información que nos prepararon Orlando Abad y Germán Gastelum en La Chilanguía.
2: Bienvenidas y bienvenidos a una chilanguía más.
3: La ciudad invita a recorrerla sin prisa. Espacios como Coyoacán, la Roma y el Centro Histórico concentran mercados, cafeterías, museos y vida cultural constante donde cada calle ofrece esa magia capitalina.
4: Y si buscas una experiencia profundamente mexicana,
5: lucharán dos de tres caídas sin límite de tiempo.
4: La lucha libre en la Arena México sigue siendo uno de los espectáculos más representativos. Máscaras, tradiciones, narrativa deportiva y cultura popular en un mismo escenario.
3: Y dentro de la oferta teatral infantil, el domingo se consolida como un día clave en el Teatro Telón de Asfalto.
2: ¿Por qué?
3: Dos estrenos, mi Germán. Destacan dos estrenos en su genial programación.
4: Bueno, el primero es Benito, una aventura musical que se presenta todos los domingos a las 14 horas, con una historia centrada en la autoestima, el bullying y la importancia de creer en uno mismo.
3: No caigan en el síndrome del impostor, crean en ustedes mismos. El segundo es El Dragoncito, que no sabía rugir. Un musical didáctico que se presenta los domingos a mediodía, a las 12 horas, donde un pequeño dragón busca descubrir su voz y su identidad.
4: Bueno, es de saber que ahí hago un personaje para que vayan a verlo.
3: ¿Sí? Ambas propuestas convierten el teatro en una herramienta de formación emocional.
4: Así, entre recorridos urbanos, museos, lucha libre y teatro infantil, bueno, la Ciudad de México confirma su diversidad cultural como una experiencia que se vive todos los días.
3: La invitación es clara, salir a caminar la ciudad y dejarse llevar por sus múltiples formas de expresión.
4: Tal vez te puedo hacer la hurracarrana.
3: Ay, sí es cierto.
0: Y hablando de oferta cultural, en el Centro Histórico de la Ciudad de México abrió el Museo Textil de los Pueblos Indígenas y Afromexicanos, un espacio que pone en primer plano una parte fundamental del patrimonio cultural del país.
6: Este museo no solo exhibe piezas, documenta procesos, técnicas y saberes comunitarios que han sobrevivido a lo largo del tiempo y reconoce a las personas que tejen identidad, memoria y economía en muchas regiones del país. Vamos a ver y escuchar una cápsula sobre este museo.
7: En el corazón del Centro Histórico de la Ciudad de México, frente al Templo Mayor, abrió sus puertas el Museo Textil de los Pueblos Indígenas y Afromexicanos, un espacio dedicado a reconocer la diversidad y riqueza cultural que habita en los textiles de México. Ubicado en el histórico Palacio del Marqués del Apartado, construido entre finales del siglo XVIII y principios del XIX por el arquitecto Manuel Tolsá, el museo reúne distintas capas de la historia de la ciudad. Además de su valor arquitectónico, conserva vestigios arqueológicos hallados durante su restauración, entre ellos esculturas y restos de una antigua escalinata mexica que pueden apreciarse a través de su ventana arqueológica. Los textiles forman parte de la vida cotidiana, ceremonial y comunitaria de numerosos pueblos indígenas y afromexicanos. En ellos se preservan conocimientos, técnicas, materiales y símbolos que han sido transmitidos de generación en generación. A través de una colección integrada por obras de maestras y maestros artesanos de distintas regiones del país, el MUT invita a conocer la profundidad histórica, técnica y cultural de estas expresiones, así como los procesos de tejido, bordado, hilado y teñido que continúan vigentes en las comunidades. La experiencia incluye una sala interactiva donde podrás explorar técnicas textiles, fibras, tintes y territorios, además de conocer el nombre de diversas prendas en sus lenguas originarias. También cuenta con un área lúdica que acerca a niñas, niños y familias al universo textil mediante el juego, la creatividad y la exploración. Puedes realizar tu recorrido con visita guiada o mediante una audioguía disponible en español, inglés y náhuatl. Ven a descubrir las historias, los saberes y las culturas que viven en cada textil. Te esperamos en el Museo Textil de los Pueblos Indígenas y Afromexicanos.
0: En San Felipe del Progreso, en el Estado de México, el trabajo de las mujeres tejedoras es una expresión de su cultura. Cada pieza textil refleja historia, territorio y conocimiento heredado.
6: Es una actividad que no solo tiene valor económico, sino también social y simbólico. En muchos casos, el tejido se convierte en una forma de organización comunitaria y de transmisión de identidad entre generaciones. Vamos a conocer más sobre su trabajo en la siguiente cápsula.
8: En cada puntada hay historia, en cada hebra memoria. El telar no solo entrelaza hilos, sostiene una identidad que se niega a desaparecer. En comunidades de San Felipe del Progreso en el Estado de México, mujeres artesanas mantienen viva una tradición que se porta con orgullo y que más allá de la estética representa raíces profundas.
9: Aprendí el orgullo de aportar el traje como recuerdo de ellos. Siempre es el mismo traje y pues no cambia. No es como la ropa de otros que cambian de moda, pero esto no cambia en nada porque sigue igual.
10: Pues yo de los que hago de esto, compro el hilo o preparo la lana y se lava, se pinta. De lavarlo cuesta mucho. Se pone la pintura y se hila, se prepara todo el material. Se urde la varilla así y ya después se pone a tejer uno.
8: El telar se convierte entonces en un lienzo donde la imaginación cobra vida. Cada diseño es único, cada figura tiene un significado y cada pieza cuenta una historia distinta.
10: Le dibujo a ese, le pongo conejos, pájaros, colibrín. Ahí le puedo meter varios dibujos.
11: Actualmente ya estamos usando ahorita las jóvenes que ahorita estamos viviendo en esta actualidad y al mismo tiempo ahorita los alumnos que van a la escuela lo ocupan también un día a la semana que lo llevan como parte del uniforme y a los niños llevan el pantalón de manta y la camisa de manta junto con el bordado que lleva como se identifica como ropa mazahua de aquí de San Felipe del Progreso.
8: Así, entre telares y colores, estas mujeres no solo crean ropa, resguardan una herencia. Sus manos tejen identidad, dignidad y resistencia, y en cada prenda llevan consigo un mensaje claro. Mientras haya quien la porte con orgullo, la tradición mazahua seguirá viva.
6: El Día Mundial del Rock se celebra cada 13 de julio. Esta fecha reconoce la influencia de un género que transformó la música y la cultura contemporánea, rompiendo esquemas con referentes globales como los Beatles y los Rolling Stones. Estas bandas tuvieron un impacto que definió nuevas formas de identidad y de expresión.
0: En México, el rock también se consolidó en una escena muy diversa y con mucho peso cultural, con bandas como Caifanes, Fobia... La Maldita Vecindad y los Hijos del Quinto Patio, el Aragán y Lead and Roll, que ampliaron el lenguaje del género desde lo urbano, lo alternativo y lo social. Vamos a ver y escuchar un reportaje sobre el tema.
12: El rock no es solo un género musical, es una forma de mirar el mundo, una expresión que ha acompañado a generaciones enteras para cuestionar, celebrar, resistir, enamorarse y encontrar identidad. Cada 13 de julio se conmemora el Día Mundial del Rock. Una fecha inspirada en el concierto Live Aid, realizado en 1985 para recaudar fondos contra la hambruna en Etiopía. Aquella transmisión reunió a millones de personas y confirmó que la música puede convertirse en una poderosa herramienta de solidaridad. En México, el camino del rock ha enfrentado censura, cambios culturales, transformaciones tecnológicas y una industria que constantemente se reinventa. Sin embargo, ha logrado permanecer vivo porque nunca ha dejado de conectar con las personas. Quienes han dedicado su vida a este género saben que el verdadero motor del rock no está en la fama, sino en la pasión por la música. Es el caso de Cha, músico, bajista y fundador de Fobia, Gran Sur, y creador del concepto Moderato.
13: Yo empecé a tocar
6: porque antes que nada soy fanático, soy fan, como dicen ahora, ¿no? Desde muy chiquito escuchaba discos de rock por influencia de mis tíos, de mis papás. Es padre que como que todos escuchaban algún tipo de rock o de música diferente, entonces como que eso me formó. Me encanta la música, me encanta la historia detrás de la música, las biografías, dónde grabaron, qué hicieron, cómo lo hicieron. Entonces como que eso me motivó mucho a tocar y tuve la suerte de encontrar gente súper talentosa cuando empecé a tocar, que son mis compañeros de Fobia, con los que llevamos ya varios años haciendo música. Y lo emocionante de todo esto, además de hacer la música, es que la gente cante nuestras canciones. El último show que hicimos, al menos en la Ciudad de México, Guadalajara y Monterrey, fueron muy emocionantes, que había diferentes generaciones cantando nuestras canciones. Y son canciones que las primeras las hicimos cuando teníamos 18 o 20 años. Creo que eso es lo padre del rock, que es algo que te puede acompañar toda la vida.
12: Esa capacidad de trascender el tiempo es una de las grandes fortalezas del rock. Hay canciones que pasan de padres a hijos y de hijos a nietos, que conservan el mismo poder de emocionar décadas después de haber sido escritos. Pero mantenerse vigente durante tantos años también implica resistir, como menciona Luis Álvarez, de El Haragán y Compañía.
13: Es un trabajo de aguante, sobreponerte a todas las crisis, todas las pérdidas que pueden haber. Sí. Como una familia, sí. Una banda es como una familia, y mantenerlos unidos a estos niños, pues es algo difícil, pero seguimos después de 35 años. Es tiempo de cambiar, darle un giro a mi
12: personalidad. La historia del rock también ha cambiado junto con la tecnología. Cambiaron las herramientas y las formas de producir, pero la necesidad de crear permanece intacta, como dice Cha.
6: Antes, te digo, no había como estas facilidades y ahora puedes tener programas de computadora que te ayudan a hacer todo esto, ¿no? Y esto implica que haya mucha música muy distinta y cosas muy nuevas. Pero a fin de cuentas, está estas ganas de decir algo. Entonces, va cambiando, va evolucionando y el rock en particular ya no es esta fuerza comercial que había en algún momento, esta fuerza cultural tan fuerte que fue en algún momento en los años 60, por ejemplo, en los 70, incluso todavía en los 90. Creo que ahorita ya ha cambiado. Lo llevan matando desde hace años, ya sabes, todo el mundo dice que el rock ya se murió y que ya se murió. Y sí, tal vez ya no sea tan presente como antes. En los festivales, por ejemplo, los grupos que son los headliners, que les llaman, pues son grupos que tienen 30 o 40 años. No hay grupos nuevos headlineando. Son muy pocos y muy raros y no logran tener estos públicos masivos como en su momento lo tuvieron. Pero se están haciendo cosas muy interesantes y vuelve a ser música de nicho. Yo lo comparo mucho con el jazz, que el jazz ha estado ahí siempre y los grupos nacionales e internacionales están haciendo cosas súper interesantes y yo creo que en algunos años va a haber un resurgimiento del rock con todas estas bandas y con toda la gente que está haciendo música ahora.
12: El rock sigue encontrando nuevos públicos. Ya no pertenece únicamente a quienes crecieron con él. Ahora también emociona a niños, niñas y jóvenes que descubren estas canciones por primera vez, como nos comparte Toño Lira de Lira and Roll.
14: Muchísimos chavos de 16, wow, 17 años. Sí.
15: Sí, chavitos, digo, que realmente en estos conciertos donde vamos, que son las ferias de ahí de los estados, pues bueno, va todo tipo de gente, va la familia, la abuelita, la tía, los niños, y es bien padre ver que se acerquen y escuchen ese tipo de música. Obviamente las rolas, como repito, pues son de amor, de desamor, realmente no es para agredir a nadie, la pasamos de maravilla. Y qué chido que se vayan sumando estas nuevas generaciones y que este rock and roll continúe, ¿no? Pero el rock no tiene la culpa
12: de lo que pasa aquí. Quizá por eso el rock sigue resistiendo al paso del tiempo, porque nunca ha dependido únicamente de las listas de popularidad o de la moda. Mientras exista alguien dispuesto a contar su historia con una guitarra entre las manos y alguien más dispuesto a hacer la suya, el rock seguirá encontrando nuevas voces para mantenerse vivo.

0: En las vacaciones de verano hay mucha más gente en las carreteras, por lo que la prevención es muy importante.
1: También es muy importante planear la ruta con anticipación y verificar las condiciones del camino. Y para platicarnos más del tema, nos acompaña la maestra Sandra Díaz, directora general de Los Ángeles Verdes. Maestra, bienvenida a La Oración.
2: Muchas gracias por la invitación. Siempre contenta de poder compartir las experiencias, sobre todo para que la gente transite segura.
0: En esta temporada de verano me imagino que la chamba para ustedes aumenta muchísimo.
2: Comentarles justo que para nosotros tenemos tres temporadas principales, que son las vacaciones, que es temporada de verano. Hicimos un banderazo el lunes 29 de junio, en donde pues se da esta apertura, este nuevo inicio de temporada de verano, y siempre invitar a todas las recomendaciones para que la gente que viaje a través de nuestro país lo haga de manera segura.
1: ¿Cuáles serán las principales recomendaciones?
2: Para empezar, ahorita estamos en temporada de lluvias, sí. Es súper importante contar con nuestra kit de refacciones en el coche. Siempre antes de salir, verificar también que contemos con una llanta de refacción. En la temporada de lluvias, verificar que nuestras llantas estén en buen estado. Eso nos puede salvar de accidentes o de cualquier contingencia que nos encontremos en el camino. Contar con planeada la ruta. Para eso también ponemos a disposición el 078, en donde Los Ángeles Verdes te pueden ayudar a planear tu ruta de manera segura. Si vas a la playa, si vas a algún destino a visitar a la familia, bueno, que sepas el estatus carretero también al momento, porque pues sabemos que a veces las carreteras están cerradas. Ya lo decía yo, en temporada de lluvia también los derrumbes, los deslaves y las carreteras se cierran. Entonces es importante contar con toda esta información antes de salir. Ya que sales, siempre Los Ángeles Verdes apostamos por la prevención para que sepan cuáles son los límites de velocidad, hay que respetarlos, manejar sin consumir bebidas alcohólicas, portar el cinturón de seguridad, serían las principales recomendaciones.
1: Descansados también.
2: Descansados, invitamos a la gente, sobre todo cuando hacen viajes de vacaciones con la familia, que viajen en horario de día, es mucho más fácil la visibilidad, verificar las luces, los líquidos de los vehículos, ahorita como ya lo decían las lluvias, los limpiaparabrisas, que estén funcionando.
1: Los cables para pasar corriente de
2: esto,
1: coche.
2: Esto viene en el kit de los que vienen los vehículos, son los cables, como ya lo mencionábamos.
1: Checar que el extintor esté todavía funcionando.
2: Que no esté caduco, exactamente. Uh-huh. Los birlos de seguridad, nos hemos topado con que se vuela la llanta y cuando quieren hacer el cambio de llanta, no se puede porque no está el birlo de seguridad y ya no se puede cambiar.
1: Claro.
0: Maestra, si en esta temporada nos toca la mala suerte de que hay un aguacero en la carretera, o niebla muy intensa, por ejemplo, que también en esta temporada es muy común, ¿qué tenemos que hacer para manejar con más seguridad?
2: Principalmente decimos que cuando está lloviendo, cuando está un tema de una neblina, se tiene que bajar la velocidad. Si el límite permitido son 100 kilómetros, bajarlo 20 más, o sea, 80, porque eso nos va a dar mucha más momento de respuesta, ¿no? La distancia que tenemos hacia un coche hay que guardarla el doble, porque bueno, esto en tiempo de respuesta es mucho más seguro para la gente que va conduciendo. Invitamos también a todos a que revisen lo de las llantas, eso es súper importante. Hay una prueba muy sencilla que es, la puede hacer todos en casa, que es la de la moneda de, ya sea de 10 o de 5 pesos.
1: Esa, a ver.
2: Se las voy a explicar, es muy sencillo. En la llanta ya ven que tienen estas figuras, estas ranuras. Los que no conocen exactamente el desgaste de sus llantas, bueno, pueden insertar la moneda en las ranuras. Si la moneda toca el segundo color, que es el círculo del medio, es que está en buen estado todavía, no tiene tanto desgaste. Y si ya está tocando el primer color, ahí es donde podríamos decir que ya es necesario el cambio de llanta.
1: Redes sociales, páginas de internet,
2: claro,
1: todo esto
2: sí,
1: que es bien importante.
2: Claro, tenemos tres maneras de contactar a Los Ángeles Verdes. 078, estamos de 8 de la mañana a 8 de la noche. Tenemos la aplicación web, que está también en las dos tiendas, tanto en Android como en iOS. Y tenemos la manera que los encontramos en carretera. Estamos en 233 rutas a lo largo de este país. Entonces, bueno, si los encuentran Los Ángeles Verdes, como ya lo decíamos, orillarse, el cofre levantado es una señal pues de que se necesita auxilio mecánico.
0: Muchísimas gracias, maestra, por acompañarnos una vez más y por todas estas recomendaciones.
2: Sí, muchas gracias a ustedes. Invitar a que salgan y conozcan nuestro país, que es hermoso.
1: Hermosísimo. Y viajar por carretera es increíble.
2: Así es.
1: Muchísimas gracias. Y gracias a todos ustedes. No se vayan.

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2: En la evolución del reggae contemporáneo en México han surgido proyectos que recuperan la raíz del género al mismo tiempo que lo reinterpretan con sonidos actuales y producción moderna. Kushmik es parte de una generación que entiende el reggae como un espacio vivo de exploración musical.
3: Kushmik, bienvenidos a la Hora Nacional. Qué gusto tenemos por acá.
4: ¡Yes! Sir.
5: Muchas gracias por invitarnos.

0: Cerramos esta primera media hora en el marco del Día del Rock, recordando que la música también es una forma de encuentro y de conciencia colectiva. El rock, con su historia de rebeldía, pero también de reflexión, nos recuerda la importancia de la paz, el respeto y la cultura para la convivencia.
1: Vamos a una pausa y nos despedimos de algunos de ustedes. Pero antes le queremos mandar saludos a Ana Laura Martínez, Jorge Iván Pérez, María Fernanda López, Carlos Alberto Ruiz, Daniela Sánchez y José Manuel Hernández en la Ciudad de México.
0: También saludamos a Valeria Torres, a Andrés Moreno en Zacatecas, Fernanda Aguilar, Miguel Ángel Cruz, Mariana Salas, Diego Hernández, Andrea Vargas, Jesús Ramírez, Paulina Ortega y Sebastián Navarro.
1: También para Gerardo Domínguez, Verónica Muñoz Centeno, Gemes Electrificaciones en Toluca, Iván Juárez y Cecilia Godínez, Alicia BFG, José Luis Hernández Álvarez, María Isabel Gutiérrez Laguna y Blanca Estela Pérez Montaño en Puebla.
0: Muchas gracias por acompañarnos todos los domingos. Recuerden que estamos en YouTube, en Facebook, en Instagram, en TikTok, en X y en Spotify. Y también nos pueden contactar en el siguiente número. Apúntenlo. 55 3483 4239 o mandarnos un correo a lahoranacional@segov.gov.mx. No se vayan, ahorita regresamos con más información, salud, cultura y música.
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0: Ya regresamos con la segunda mitad de la Hora Nacional. En los próximos minutos les vamos a platicar de la rehabilitación cardíaca, un proceso esencial para la recuperación de las personas que han tenido problemas del corazón.
1: Celebramos el Día del Abogado reconociendo su trabajo, la importancia de esta profesión y su papel en la justicia.
0: Vamos a platicar sobre las consultorías jurídicas gratuitas, un servicio que lleva orientación legal y notarial a la ciudadanía. Conoceremos por qué estos espacios son tan importantes y qué tipo de trámites y asesorías ofrecen.
1: Platicaremos con el grupo Kushmik sobre su propuesta musical que fusiona reggae con jazz y con otros géneros musicales latinos por ahí.
0: Y además, conoceremos la obra de teatro Suficiente, que hace una reflexión sobre un futuro distópico de la juventud en México. No se vayan porque saben que se va a poner muy bueno.
1: La rehabilitación cardíaca combina ejercicio, educación y apoyo en un esquema que está diseñado para pacientes que tuvieron un infarto o una cirugía del corazón, y la verdad es que les ayuda mucho a recuperar su salud.
0: Es muy importante que la gente sepa que existe esta rehabilitación. No solo mejora la salud física, sino que le da a los pacientes herramientas para retomar su vida. Para conocer más del tema, vamos a la entrevista que hicimos Rosalba Aguirre y un servidor.
2: Familia de la Hora Nacional, las enfermedades cardiovasculares son las principales causas de visita al doctor, y más aún cuando ya se ha pasado por alguna cirugía o algún infarto. La rehabilitación cardíaca es fundamental.
0: Y hoy, una vez más, nos acompaña aquí en la Hora Nacional el doctor Jorge Lara, especialista en cardiología y rehabilitación cardiovascular. Doctor, bienvenido una vez más aquí a la casa, a la Hora Nacional.
3: Muchas gracias.
0: Cuéntenos, ¿qué es exactamente la rehabilitación cardíaca y cuál es su objetivo principal?
3: La rehabilitación cardíaca es un programa interdisciplinario en el que, a través de distintas intervenciones, básicamente entrenamiento, nutrición, atención psicoemocional y control de factores de riesgo, pretendemos fortalecer corazón, mejorar su circulación y restaurar la salud que el enfermo perdió por la enfermedad cardíaca. Uh-huh. Digamos que es el objetivo, pero sí es bien importante entender que su acción es multimodal y es interdisciplinaria.
2: ¿Cuáles son los factores que predominan en este tipo de rehabilitación? ¿Qué es lo que tenemos que considerar?
3: Básicamente tomamos todo en cuenta, porque aunque el eje central podemos decir que es el ejercicio físico, que es de dos tipos, se les da resistencia aeróbica y se les da entrenamiento de fortalecimiento muscular, control de peso, el tabaco, la reducción del estrés y la ansiedad, la mejora alimentación, en fin, realmente es todo un equipo según las necesidades de cada paciente para que pueda controlar todo lo que tiene que ver con su optimización. Programas de rehabilitación cardíaca y prevención secundaria, de hecho, no solamente porque podemos atender antes de que se presente la enfermedad, claro, y entonces haciendo prevención secundaria a través de esta serie de programas, podemos ayudar al enfermo a que no repita el evento cardiovascular.
2: Y qué importante también para ayudar en esta rehabilitación es la familia, ¿no? Y el entorno,
3: sí,
2: del paciente.
3: Sí es crucial en el entendimiento de la enfermedad y en el apoyo al enfermo. Hay que decir que en realidad la rehabilitación cardíaca tiene como objetivo empoderar al paciente, utilizamos mucho esta palabra en rehabilitación, para que él se haga cargo de su enfermedad, entienda qué lo llevó a ese estado y qué tiene que hacer para recuperarse. Pero siempre cuando hay una familia, un grupo primero de apoyo más sólido que ayuda a darle estructura al paciente, los resultados suelen ser mejores. Hay una estadística que es muy alarmante, porque 2/3 partes de los pacientes que tuvieron, por ejemplo, un infarto, hablando solo del infarto, tienen depresión. Es una estadística fuerte. Y de esos, quienes tienen depresión tienen más probabilidad de morir asociado a la depresión que aquellos que no lo están. Entonces, la atención psicoemocional, de entender los móviles del paciente y su condición para atacar el tema depresivo, es importante. Porque si no, de otra manera, dejamos al paciente a la deriva en el riesgo asociado a que la esfera psicoemocional no está restaurada, y eso le puede traer complicaciones a largo plazo. O abandonarse, se dejan, y al dejarse ya no atienden su salud, ya no ven de la misma manera la vida,
0: es,
3: y entonces se nos va, sí, se nos va a pique el paciente.
2: El estar bien emocionalmente implica que también como que le pongan más ganas y más entusiasmo a la rehabilitación física, ¿no?
3: Justo. Y creo que aquí vale la pena hacer entender al auditorio que después de un evento cardíaco, de un diagnóstico, hay algo más. La rehabilitación cardíaca es una puerta que llama, es alguien que llama a la puerta diciéndote qué sigue después del infarto, qué sigue después de la cirugía de corazón, qué sigue después del evento cardíaco. Aquí no se acaba. Realmente hay un gran margen de recuperación que tenemos delante si lo sabemos encauzar a través de esta intervención llamada rehabilitación cardíaca.
0: Así es.
2: Doctor, sus redes sociales, ¿dónde podemos obtener más información al respecto?
3: Bueno, pueden escribir al correo electrónico cardiofit.mex@gmail.com, o en Instagram estamos como @jorgelaracardio, por si quieren también tener ahí alguna aproximación.
0: el corazón emocional y el corazón físico, ¿no, doctor?
3: Es correcto.
0: Muy importante las dos. Doctor Jorge Lara, una vez más le agradecemos muchísimo que nos haya venido a visitar aquí a la Hora Nacional.
3: Al contrario, muchas gracias por la invitación, como siempre.
2: Qué muchas gusto. Gracias, doctor.
0: Y gracias a ustedes, por favor, no se vayan.
4: Cuidadito, cuidadito.
1: En México, el ejercicio del derecho es una parte esencial del funcionamiento institucional del país. Hoy, 12 de julio, en el Día del Abogado, vamos a reconocer a las personas que contribuyen precisamente a la interpretación y aplicación de las leyes. En el país, se calcula que hay alrededor de 250 mil profesionales del derecho, con presencia tanto en ámbitos públicos como en privados y académicos.
0: Y más allá de las cifras, esta profesión tiene un impacto directo en la vida social, porque garantiza el acceso a la justicia y el equilibrio entre derechos y obligaciones.
5: Cada 8 de julio, México conmemora el Día de la y el Abogado, una fecha para reconocer a quienes dedican su vida a la defensa de la justicia, los derechos y el cumplimiento de las leyes. Su trabajo está presente en prácticamente todos los ámbitos de la sociedad, desde los tribunales y la defensa de los derechos humanos, hasta la asesoría en empresas, instituciones públicas, comunidades y personas que buscan resolver conflictos. En nuestro país, de acuerdo a las cifras del Instituto Nacional de Estadística y Geografía, existen más de 400.000 personas ocupadas en áreas relacionadas con el derecho, una profesión que abarca distintas ramas, como el derecho penal, civil, familiar, laboral, administrativo, constitucional y la defensa de los derechos humanos. Detrás de cada expediente, de cada juicio y de cada resolución, hay historias de personas que buscan justicia y especialistas que trabajan para garantizar que sus derechos sean respetados. Para la abogada Gladys Pérez Martínez, ejercer esta profesión representa una responsabilidad y una vocación de servicio.
6: Ser abogada para mí significa una entrega total a ayudar a las personas, buscar los principios de igualdad, de justicia, de equidad. Significa proteger a los que menos pueden, a los que requieren de un profesional para hacer valer sus derechos.
5: El camino de las mujeres en la abogacía también ha significado abrir espacios y romper barreras.
6: Nada más que dividir es combinar. Combinar porque cada una de las, tanto la profesión como la familia, requieren sus propios espacios, sus propios tiempos. Y a veces el ser abogada también requiere de tiempo, de dedicación, de esfuerzos y tiempo prolongado. Pero combinándolas, estas dos profesiones, porque finalmente tener la familia también es una profesión y las dos profesiones se pueden combinar perfectamente.
5: Para Ricardo Peralta, maestro en Derecho Constitucional y Administrativo y profesor de Derecho Penal en la Facultad de Derecho de la UNAM, convertirse en abogado fue una decisión marcada por la vocación.
7: Servir es mi vida. Nunca me voy a limitar para ayudar a los demás. El ejercicio de los derechos, la defensa de los derechos, conocer las distintas realidades de mi país, la oportunidad de conocer prácticamente todo el territorio nacional, de poder cambiar los destinos de personas, es invaluable y tiene una altísima responsabilidad humana. Esa parte es importantísima en la vocación y la profesión que uno elija.
5: Porque la abogacía no solo se trata de leyes, sino de personas, de historias y de la búsqueda permanente de justicia.
7: Para mí, no solamente es una responsabilidad enorme cambiar sus destinos, sino es invaluable y de alta responsabilidad humana. La transparencia, la integridad, la confianza que le transmites a las personas o las empresas que te consultan en un asunto legal, y por supuesto tiene que ver con la construcción de tu persona, del prestigio de la profesión, sobre todo cuando ese trabajo suma al Estado de Derecho.
5: Las y los abogados son un pilar del Estado de Derecho, un compromiso con la justicia y con un México más equitativo.
1: Las consultorías jurídicas gratuitas son un servicio que acerca la orientación legal y notarial a la ciudadanía.
0: En estos espacios se dan asesorías para realizar trámites y ayudan a resolver dudas sobre patrimonio, testamentos, escrituras y otros asuntos legales en jornadas que se hacen en distintas alcaldías. Y seguimos aquí en La Hora Nacional y ahora nos acompaña el notario Alfonso Cermeño Infante. Y justamente el notario Cermeño nos va a hablar cómo podemos hablar con nuestros notarios y qué se puede hacer para que no nos cueste. o no nos cueste tanto.
8: Claro, ¿cómo están? En este gran programa en el que participa el notariado, gracias Cha, gracias Leo, les agradezco mucho la invitación. ¿Cómo participar y cómo acudir a una asesoría jurídica gratuita que es la que hace el notario? El notario participa con asesorías jurídicas en toda la República dependiendo de cada colegio. El Colegio de Notarios de la Ciudad de México tiene organizadas en la sede del colegio y en todas las alcaldías. Normalmente en el colegio son martes, miércoles y jueves, mediante cita acuden las personas y pueden presentarse. En las alcaldías estamos llevando a cabo jornadas notariales, por ejemplo, la semana pasada fue la jornada en Tlalpan, hace unos días fue en Azcapotzalco, también ya tuvimos en Iztapalapa. Hemos tenido en diferentes alcaldías la asesoría jurídica gratuita. Ahí lo que es importante es que la ciudadanía se entere de qué día tienen esas asesorías para que se acerquen y se les dará la asesoría jurídica. Nosotros tenemos esta asesoría jurídica con el colegio y para toda la sociedad. Sin embargo, hay asesoría que se hace, como son en las alcaldías, combinadas con el gobierno de la ciudad. Por ejemplo, en el Zócalo atendemos a más de 60 gentes en un solo día. En las alcaldías, más de 100, depende de cuánta gente va. En el Colegio Notarios, alrededor de unas 30, más o menos son la gente, porque es mediante cita y todo. Y en las otras que tenemos en sede permanente, en las alcaldías se atienden hasta 10 más o menos. Esta asesoría no le cuesta nada absolutamente a la ciudadanía. Ellos acuden, nos exponen su problemática y el notario les da una asesoría. No es por cualquier persona. O sea, vamos los notarios a atender a la gente y le damos la información. Nos preguntan muchísimo sobre sus escrituras. Sobre todo lo que más tenemos son los problemas sucesorios. En la Ciudad de México tenemos la jornada notarial. La jornada notarial que además ya está en ley y te permite, jornada notarial, poder obtener un subsidio dependiendo del valor catastral de tu inmueble en una venta. Y en el programa sucesorio también te permite el subsidio hasta un 80-90%. Entonces, eso ayuda muchísimo a que la gente que tramita la sucesión pueda después adjudicar los bienes y transmitir a lo mejor por donación. Estas jornadas notariales ya tenemos en esta forma gratuita. 48 años estamos cumpliendo exactamente ahorita de estar dando este servicio en la Ciudad de México. Entonces, estas ayudas que hace el gobierno en compañía del notariado ha podido hacer que podamos ayudar a la gente y que la gente pueda tener regularizada su propiedad.
1: Ahora, ¿cómo podemos, como ciudadanos, tener información, más allá de lo que usted nos está diciendo, de cuándo nos toca nuestra jornada notarial con asesoría gratuita para poder lanzarnos a nuestra alcaldía o, en el caso de estar en otro estado de la República, a la oficina del Colegio de Notarios de nuestra entidad?
8: Exacto. El Colegio de Notarios de la Ciudad de México, pues buscando colegionotarios.org.mx, en Twitter, en Facebook, en todos los se encuentra el nombre de Colegio de Notarios, en X, en fin. Ahí se puede obtener inmediatamente la información de dónde exactamente se van a llevar a cabo las alcaldías, en qué alcaldías, qué fechas. Esa información se les da y así ya la gente se puede acercar ese día a su alcaldía. Ahora, a nivel nacional, cada colegio debe tener programado qué fecha o qué lugares. El Estado de México también tiene muy, muy similar, todo igual que nosotros. La asesoría jurídica gratuita, la que pueden acudir al Colegio de Notarios, en fin, todo eso lo hacen muy similar.
1: Entonces, buscar igual en internet Colegio igual, de Notarios y tu entidad.
8: La entidad, exactamente. Y pues, con eso pueden ver costo de escritura más económica, subsidios en la escrituración, testamento también a bajos costos, y otros programas, por ejemplo, la voluntad anticipada, todo lo que se puede hacer, y sobre todo para la gente de escasos recursos, automáticamente
0: tiene. Y que es muy importante que tengamos todo eso en regla y como debe ser, ¿no?
8: Como debe ser, efectivamente.
0: Notario, muchísimas gracias, le agradecemos mucho su visita aquí a la Hora Nacional.
8: Muchas gracias a todos, acuda a su notario y con muchísimo gusto en estos casi 50 años atendiendo en forma gratuita con mucho gusto.
1: Ya se la saben, no hereden problemas, visiten a su notario y quédense aquí en La Hora Nacional.
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0: Suficiente es una obra de teatro que plantea un escenario donde las tensiones se llevan al límite por una convivencia forzada entre jóvenes que están siendo evaluados por un sistema que los califica.
1: La obra, escrita y dirigida por Aída del Río, se sitúa en un México de un futuro, pero un futuro cercano, y toca temas como salud mental, presión familiar, expectativas sociales. Y para platicar un poquito más de este proyecto, hoy nos acompaña Mario González Solís. Bienvenido, Mario, a la Hora Nacional.
12: Hola, ¿qué tal? Mucho gusto. Muchas gracias.

0: pasó y entonces un montón ha cambiado y de pronto hay una cosa como muy distinta que hace que la obra incluso se sienta como que se tenía que mover, ¿no? Entonces en esta ocasión pues la hemos movido también un poquito.
1: Que es una obra que además escribió Aída del Río, que también es actriz.
0: Sí.
1: Me llama mucho la atención que es una puesta en escena enfocada a los jóvenes, que les va a tocar a ellos este mundo. Digo, uno como sea ya va de salida.
2: Pero las criaturas.
1: Pero las criaturas, oye.
0: Sí, sí, sí. Sí, la obra está situada en el 2038, o sea, digo, ya cada vez más cerca, ¿no?
2: Mañana. Ajá. Pasado mañana. Pero
0: entonces estamos hablando de que estos personajes en teoría nacieron en el 2020, ¿no? O sea, en el año de la pandemia, o sea, como una cosa que pues es muy complicada. Ellos nacieron ya en un universo en el que pues, la cosa es completamente distinta.
1: Sí.
0: Y que va avanzando rapidísimo. Y que las expectativas están a flor de piel y que la comparativa en redes sociales y que la conversación es completamente diferente. Entonces, pues sí, nos toca ver a este grupo de jóvenes posibles que se están enfrentando a un universo pues donde hasta para entrar a la universidad tienen que hacer un programa en donde a fuerzas tengan que pasar y que el programa les va a decir que tienen que estudiar. Es como una cosa que va limitando, pero que de pronto sí parece un reality show, pero es que de pronto la sociedad y cómo estamos organizándonos en el mundo parece eso, ¿no?
2: ¿Es el público joven el que tiene que ver esa obra o también padres y madres de familia angustiados, adultos como nosotros sí, que como dices ya la libramos más o menos? ¿En quién están pensando? O sea, ¿quién tiene que recibir los aprendizajes de esta obra suficiente?
0: La obra nace desde una inquietud de Claudia Chuf. Ella es una terapeuta y además pues como que se vio cuenta de las estadísticas como tan alarmantes que existen sobre el suicidio en adolescentes, ¿no? Y que cada vez van más al alza. Entonces, nace desde esta pues inquietud y esta preocupación y quería hacer una obra que expresara las problemáticas de los adolescentes. Entonces, a partir de ahí, creo que la obra le habla a los adolescentes para que sepan que están acompañados, para entenderse, para saber que hay un espacio en donde, digo, hemos pasado por la adolescencia, todas las personas que estamos aquí,
1: sí.
0: Y pues es una cosa que puede ser muy trágica, pero también muy hermosa. Entonces, como que la obra apuesta por decir, hay un espacio, hay otras personas, no estás sola, no estás solo, estás acompañándote de personas que hemos vivido esto y de personas que lo están viviendo contigo.
1: Y personas, reales.
0: Que lo vivirán, claro, y personas reales,
1: sí,
0: o sea,
1: sí,
0: que
1: sí.
0: Estamos aquí.
1: Claro.
0: Y creo que también para los jóvenes es eso, pero para los padres es entender que sus hijos van a pasar por un proceso muy delicado y muy complicado como es el de la adolescencia. Y quienes no son padres, quienes somos adultos sin hijos, vamos a poder entender que existe esta población y que nosotros pasamos por ahí. Entonces, como que también hay mucho prejuicio en la adolescencia, hay mucho, pues sí, hay muchas cosas que nos hacen sentir que los adolescentes solo están como de pronto como para estorbar, ¿no? Como para hacernos caras y para jugar. Y entonces,
1: siendo adolescentes.
0: Que, claro, como
1: y,
0: que no, y no les damos el lugar
1: claro.
0: Que es real, que son personas. Y entonces, como personas, necesitamos vernos como personas.
1: Sí.
0: Entonces, es una obra que es apta para todo público y todo el mundo se va a llevar una lección con respecto a vernos.
1: Muy bien. Mario, rapidísimo, porque ya se nos acabó el tiempo. ¿Nos puedes decir en dónde, qué días y a qué hora podemos ver la obra?
0: Estamos del jueves a domingo en el Teatro del Milagro, los jueves y viernes a las 8 de la noche, los sábados a las 7 y los domingos a las 6.
2: ¿Tienes redes sociales la obra?
0: Sí, estamos en redes sociales como @suficienteobra.
1: Muy bien.
2: Perfecto.
1: Buenísimo. Mario González Alís, muchas gracias por estar con nosotros aquí en La Hora Nacional.
0: Muchísimas gracias por la invitación.
2: Y gracias a todas las personas que nos acompañan aquí cada domingo. No se vayan. En la evolución del reggae contemporáneo en México han surgido proyectos que recuperan la raíz del género al mismo tiempo que lo reinterpretan con sonidos actuales y producción moderna. Kushmik es parte de una generación que entiende el reggae como un espacio vivo de exploración musical.
3: Yo soy Sonodred y soy tecladista y fundador de la banda.
4: Hola, ¿qué tal? Yo soy Eric de la Rosa, bajista de Kushmik.
5: De este lado, Fedo, baterista.
6: ¿Qué tal? Yo soy Pedro Vázquez y soy el guitarrista de Kushmik.
7: Saludos, mi nombre es Abner Martínez y toco saxofón tenor en Kushmik.
1: Kushmik, bienvenidos a La Hora Nacional, qué gusto tenemos por acá.
8: ¡Yes!
3: Muchas gracias por invitarnos.
1: No, al contrario, qué gusto. Pues cuéntenos de Kushmik, ¿cómo nace la banda? ¿Cómo se sienten? Bueno, ¿cómo nacen? Ahorita vamos a entrar en los sentimientos, que es importantísimo en la creación musical.
3: Claro que sí, muchas gracias. Yo soy Sonodred y pues Kushmik nace de un sueño que tenemos varios compañeros, varios amigos que tenemos de mucho tiempo de conocernos tocando música. Afortunadamente tocamos diversos géneros, nos hemos desenvuelto en varios géneros y gracias a eso es que coincidimos en que el reggae fue nuestra fuente de poder demostrar el talento.

0: nuestro mensaje. Y Kushmig es eso, es un colectivo de hermanos que buscan transmitir el mensaje nuevamente y para que escuche la gente la nueva propuesta del reggae que se está haciendo aquí en México, de que siempre hay más cosas buenas y que se sigue trabajando. Es un género, un gremio que está un poco cerrado, pero eso es Kushmig, precisamente unión y hermandad.
1: Oigan, ¿y cómo sienten que está en este momento la escena del reggae en México? Porque ha tenido altibajos, hay momentos en los que hay un montón de proyectos y después hay temporadas en las que quizá se apaga un poquito la llamita, pero siempre regresa, ¿no? Como que de alguna manera el interés sigue ahí.
0: Es que al final el movimiento siempre está latente, más bien es la difusión, a veces es entre la misma, los mismos organizadores se encajan, ¿no? En jalar solamente un proyecto, digo, uh-huh, con mucho respeto, ¿no? Pero al final somos bastantes músicos los que habemos, hay diferentes propuestas y creo que esto no se apaga, más bien es cuestión de seguirle dando la difusión, de que siga habiendo unión, de que no seamos cerrados, que estemos abiertos a escuchar nueva música y nuevas propuestas.
2: No, y además acaba de ser el Día Mundial del Reggae, ¿no?
0: Sí, el 1 de julio fue el Día Internacional del Reggae y pues también por eso agradecemos la invitación que nos están haciendo con referencia a esto y pues también queremos precisamente demostrar que en México se hace buen reggae y se transmite un mensaje igual de paz, de hacer buenas cosas.
1: Claro. Oigan, ¿y de repente sienten que se les cuela la influencia de los géneros que habían explorado antes en el resultado final del reggae de Kushmig?
3: De hecho, creo que ese es el sello de Kushmig, ¿no? Que de pronto estamos haciendo como algún tema y es una base muy reggae, muy roots, pero de pronto los metales, que cabe mencionar que dos de nuestros integrantes son uno colombiano y otro de Venezuela, que es nuestro director musical. Y la verdad ellos han influenciado también el sonido mucho de Kushmig, ¿no? Porque se vuelve algo como de raíz mexicana, jamaiquina, pero con estos tintes muy tropicales, ¿no? Muy caribeños, que enriquecen al proyecto, ¿no?
1: Oigan, ¿cuáles son las redes sociales de Kushmig para estar pendientes de sus proyectos, de sus shows, de todo lo que viene?
4: Es Kushmig, así como tal, _oficial, en todas las plataformas nos encuentran. Ahí estamos disponibles. Se vienen eventos donde próximamente vamos a estar tocando en vivo. Así que
5: ahí va a estar todo. Es Kushmig con K, ¿verdad?
1: Con K.
5: Kushmig, _oficial. Perfecto. Muy bien, pues ahí está, pues a seguirlos, ¿no? Para enterarnos de por dónde va a andar en este viaje Kushmig.
1: ¿Cómo no? Muchísimas gracias por habernos acompañado, muchachos.
0: Gracias a ustedes por la invitación y los invitamos a que nos sigan y escuchen lo que vamos a andar preparando próximamente.
5: Seguro que sí.
4: Claro. Se viene nuevo disco, se vienen muchas sorpresas, así que no se los pierdan.
1: El clásico, se vienen cositas.
0: Pero
1: no, sí.
0: Estas sí son en serio.
1: Perfecto. Oigan, pues una vez más, gracias. Y gracias a todos ustedes que nos acompañan aquí todos los domingos en Hora Nacional.

0: Y justo para cerrar esta hora nacional, hoy en el Día del Abogado recordamos a Jesús Reyes Heroles, que decía que sin legalidad no hay libertad posible.
1: Esta idea sigue siendo vigente porque el derecho no es solamente un conjunto de normas, sino que es una herramienta para equilibrar la vida pública y también para proteger la dignidad de las personas. Con esta idea nos vamos. Que tengan una excelente semana.
0: Esta fue una producción de la Dirección General de Radio, Televisión y Cinematografía de la Secretaría de Gobernación.
1: Gobierno de México.

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Te saludo desde las instalaciones de Radio Chapingo. Yo soy Arturo Arias y quiero acompañarte en estos momentos de melancolía. ¿Y qué mejor manera de hacerlo que con música para ambientarnos, para empezar de la mejor manera este día, para ponernos un poco más cómodos? Y vamos a hacerlo en este momento con un cantante y compositor mexicano especializado principalmente en la trova, pop y la balada romántica. Oseransky es su segundo nombre y Hernández su primer apellido. Él es Edgar Oseransky y lo escuchas aquí a través de Radio Chapingo. No te despegues, de esta manera nosotros comenzamos.

Continúas en compañía de Radio Chapingo y disfrutamos del gran cantautor Edgar Ozeransky con El Manual de lo Prohibido, Como un Ladrón y Kilómetros de Cielo. Y ahora quiero que hablemos de amores, de esos amores que no son, no fueron y no serán. Precisamente la siguiente canción de Edgar Ozeransky habla de esos amores platónicos. Fue pensado en esos amores que simplemente ya no se pudieron dar. Y es que cada uno tiene que saber qué batallas puede luchar y cuáles no. El retirarse a tiempo no es haber perdido alguna de ellas. Así que vamos ahora con Juro y ¿Quién te dio permiso? Esto es Edgar Ozeransky y lo disfrutas aquí, a través de Radio Chapingo.

0: Qué agradable es la trova, y más cuando es en compañía de Radio Chapingo.
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0: Es momento de que te presente a alguien que es egresado de la Escuela de Sociedad de Autores y Compositores de México. Él llama a su estilo canción informal. A continuación, te voy a dejar con más música de Fernando Delgadillo. Estás disfrutando de Trova y lo haces aquí por Radio Chapingo, así que no te despegues, disfruta de estas canciones y continuamos con más música.

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Muchas gracias. Esta canción me tardé como 2 años en hacerla. La historia me tardé como 2 años. Cuando escribí la canción me tardé como 20 minutos. Pero es que ya la tenía muy masticado el tema, ¿no? Se la dedicamos a aquella gente que ya no le tiene miedo a la vida.

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0: No me pidas ser tu amigo, hoy ten miedo de mí y hay amor son canciones de Fernando Delgadillo y tú las acabas de disfrutar aquí en compañía de Radio Chapingo. Bueno, yo soy Arturo Arias y te agradezco que sigas acompañándonos. No te despegues, continúas con nosotros aquí por Radio Chapingo.
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Gracias. Muy amable, muchas gracias.

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1: Si te gusta el bolero y el son, no te despegues del 1130 AM, pues estás a punto de escuchar a Omara Portuondo, quien es una cantante que debutó en solitario con el álbum Magia Negra en 1959. Quédate a escuchar La Tierra del Son, Qué Manera de Quererte y Deja que Suba la Marea aquí en Radio Chapingo.

Sigues en el 11:30 AM, escuchando a Omar Aportuondo. Vamos con otros dos de sus grandes éxitos, titulados Échale Salsita y Hermosa Habana, aquí en Radio Chapingo.

Qué lindo y bello es enamorarse, porque no importa la edad, la época o el tiempo. El sentimiento sigue siendo único para cada momento, y quién mejor para darle la claridad a lo que sentimos que Marc Anthony con su música. Así que si hoy te encuentras perdido en los brazos del amor, súbele a tu estéreo o llámale a aquella persona especial, porque a continuación tendremos los siguientes temas musicales titulados No One, I Need to Know y You Sang to Me de Marc Anthony, de su disco homónimo de 1999, aquí en Radio Chapingo.

0: Te encuentras en compañía de Radio Chapingo, y lo que estás por escuchar es una agrupación de nombre Gotham Project, una banda de tango electrónico y de electrónica jazzística de París, integrada por el músico suizo Christopher Müller, el DJ francés Philippe Cohen y el músico argentino Eduardo Makarov. Nos vamos con dos de sus canciones de su tercer disco titulado 3.0, con los temas Rayuela y El Mensajero. Espero los disfrutes.
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Sigues en sintonía en el 1130 de amplitud modulada. Mi nombre es Rafael Gutiérrez y lo que acabas de escuchar fueron temas de Gotham Project, una banda de París formada en los años 2000 que tras el éxito de su primer sencillo se aventuraron con la presentación de giras internacionales. No te pierdas sus siguientes temas titulados Peligro y Santa María del Buen Ayer, aquí en Radio Chapingo.

Interesantes mezclas son las que nos regala la música fusión y las bandas que se adentran a experimentar con los distintos géneros, como es el caso del Gotham Project, agrupación que utiliza música electrónica, jazz y el tango para crear sus composiciones musicales. Así que te invito a que escuches La Gloria y Arrabal aquí en Radio Universidad Autónoma Chapingo. Continúas en compañía de Radio Chapingo 1130 de amplitud modulada. Mi nombre es Rafael Gutiérrez y las canciones que estás a punto de escuchar se llaman Mamá, Penélope y Blanca Mujer de Robbie Draco, quien es un músico, cantautor, productor, poeta y actor con más de 30 años de carrera, con premios Grammy y premios Grammy Latinos. Así que no te lo pierdas en el 11:30 de amplitud modulada.

Sigues en compañía de Radio Chapingo, escuchando a Robbie Draco Rosa. Los siguientes temas que escucharás se titulan Cruzando Puertas, del mismo artista, Amor y Control de Rubén Blades y, por qué no, una colaboración de estos dos grandes músicos con el tema Patria. Espero los disfrutes aquí en el 1130 de Amplitud Modulada.

Te agradezco que sigas en compañía de Radio Chapingo. Y bueno, llegó el momento de conocer y disfrutar de una agrupación que tal vez no hayas escuchado recientemente. Esta agrupación se llama Ozomatli, y quiero confesarte que en lo personal yo no había tenido la oportunidad de disfrutarlo. Pero esa es la magia de Radio Chapingo. Te presenta música diferente, géneros que quizá no habían pasado por tu mente en algún otro momento, y música que te atrapa desde el primer instante. Así que vamos a conocerlos. Ellos son Ozomatli. El nombre del grupo proviene del náhuatl y se refiere al símbolo astrológico del mono en el calendario azteca, así como al dios de la danza y el fuego. Ellos se presentan aquí en Radio Chapingo para ti y para que no te despegues de esta tu estación favorita, Radio Chapingo. Así que conozcámoslos.

y deseo que estés disfrutando de esta música que te presenta Radio Chapingo. Géneros diferentes, géneros un tanto movidos para quitarnos este frío de estas épocas, pues ya invernales, ya a nada de ser decembrinas. Y bueno, vamos con más música movida. Vamos a presentarte música ahora de Sargento García. De nombre Bruno García, él interpreta música fusión de hip hop con ritmos latinos como la salsa, el reggae y el reggamuffin, al cual ha bautizado como Salsa Muffin. Vamos a conocerlo, vamos a disfrutarlo y, ¿por qué no?, también a quitarnos el frío con su música. Así que no te despegues, disfrútalo, ponte a bailar con el Sargento García.

0: Te agradezco que sigas en compañía de Radio Chapingo. Y bueno, yo soy Arturo Arias y estuve contigo en este ratito de continuidad presentándote un poco de la mejor música que tiene para ti Radio Chapingo. Y bueno, como todo tiene un principio, también tiene un final. Llegó el momento de despedirnos. No sin antes pedirte que no te despegues porque vamos a tener más música. Vamos a tener ratos muy, muy agradables aquí por Radio Chapingo. Bueno, te voy a dejar con un ratito de trova. No sin antes mandar a los segmentos por parte del Instituto Nacional Electoral. Esto es Radio Chapingo, no te despegues. Nos escuchamos la próxima. Soy Arturo Arias y muchísimas gracias.
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0: nacen desde muy adentro y andan revoloteando y volando por aquí y por allá. ¿Qué serán?
1: ¿Ya te llegaron? ¡Ay, qué rico se siente! 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
0: ¿Qué serán?
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1: De papel.
0: ¿Besos?
1: De papel.

0: tenemos un programa de comunicación.
1: Y para ayudarnos, contamos con la presencia de un experto.
0: Algo así como el padre de la comunicación moderna.
2: No, pues me abruman ustedes, hombre. No soy más que un modesto comunicador, pues, que solo busca difundir los avances que en la materia hemos logrado mis colegas y yo.
0: Bueno, eso está muy bien, pero lo primero es lo primero. Y en nuestro programa la costumbre es dar la recepción a nuestro invitado y permitir que ese se presente ante el público.
1: Así que si nos hiciera usted el favor de dar su nombre, por favor.
2: Oh, yo soy el doctor Armando Mensajes. No se rían. Ya sé que el nombre... No, en serio, Maite, ya sé que el nombre resulta chistoso, pero pues da la casualidad de que no lo escogí yo. Fueron... La culpa la tienen mis padres.
0: No se preocupe, ya no nos vamos a reír, mire. Lo que pasa es que nos tomó por sorpresa.
1: Además no tiene nada de malo un Armando Mensajes. Es lo mismo que si hay un doctor Mata.
0: O un veterinario Cordero.
1: Vamos, incluso a un abogado que se apellidara Ladrón de Guevara.
2: No, en eso tiene razón, pero a fin de cuentas pues hay gente que tiene más problemas con su nombre, ¿no?
0: Sí.
2: Además, si no me hubieran puesto Armando Mensajes, probablemente no me hubiera dedicado a esto de la comunicación, ¿no? Desde que era niño todos me decían que por lo menos tendría que ser cartero o telegrafista.
0: Sí, indudablemente. Nombre es destino, pero basta de disertaciones y vamos al grano.
2: Oh, ve. Ahí está el problema de la comunicación.
1: ¿En dónde?
0: Sí.
2: En que Maite nos dice una cosa, pero en realidad se refiere a otra.
0: Ay, yo lo único que dije es que fuéramos al grano.
2: Exacto. A ver, ¿a cuál grano vamos a ir? A ver, ¿al grano de oro? No, ¿verdad?
0: No, pues a ninguno. Quise decir que nos centráramos en el tema.
2: Bueno, si me quiere... se me quiere salir por la tarjeta... Se me quiere salir por la tangente, ¿eh?
0: No.
2: Usted dijo al grano. Lo que nos centraremos... usted dijo al grano. No que nos centráramos en el tema.
0: Bueno...
2: ¿Se da usted cuenta? ¿Ve cómo es cierto que decimos una cosa cuando en realidad es otra, ¿eh?
0: ¡Ay, ya! Mire, olvídese de todo lo que hemos hablado, ¿sí? Vamos a hacer de cuenta que estamos comenzando de nuevo.
1: Estoy de acuerdo. Va de nuez.
2: ¿Lo ven? Ahí está repitiéndose el mismo fenómeno que llama
0: Club. ¡Que ya basta, señor!
1: Sí, ya, bájele.
0: Mire, yo sugiero que escuchemos unos mensajes.

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0: Doctor, por favor, le suplico que empecemos nuevamente. Ándele, ándele. Platíquenos sobre su trabajo y los objetivos que persigue.
1: Ay, es que no sé ni cómo explicarle. Bueno, según la enciclopedia, ¿verdad? La enciclopedia, la comunicación viene a ser la permuta o intercambio de significados, ¿no? Que se realiza mediante el empleo de sistemas codificados de símbolos, ¿no?
2: ¿Qué? Sí, no se le entiende nada, pero lo que se llama nada. A mí se me hace que usted ha de ser muy bueno para estudiar la comunicación, pero lo que es usarla, no es por ofenderlo, pero está perdido.
1: Oh, pues justamente en eso consiste mi segunda teoría.
2: ¿En qué? Por favor, explíquelo para que todo el público lo entienda, ¿no?
1: Mira, muy bien, pues en eso que usted dijo.
2: Bueno, ¿quién es el experto? ¿Usted o yo?
1: Oh, yo, por
2: Ahí
1: supuesto.
2: está.
1: Bueno, yo y mi ex colega. O sea, mi ex colega y yo. Hombre, usted también es licenciado en ciencias de la comunicación. ¡Felicidades,
2: Ay,
1: eh!
2: no, claro que no. Lo que Emilio dice es que la forma correcta de decir esto es mi ex colega y yo. No, yo y mi ex colega, porque es de mala educación.
0: Sí, mi abuela decía, el burrito por delante para que no se espante.
1: No, no, no, no, lo malo de dictar conferencias a personas que desconocen el tema, ¿verdad? Es que se confunden demasiado. Y de paso, ya me han hecho bolas. ¿Por qué? ¿Por qué no ponen un anuncio o algo de musiquita mientras ordeno mis ideas, ¿no?
2: Ay, pues pongamos las dos cosas, ¿no?

0: Estudie para comunicólogo público titulado en 8 días.
1: En las academias Mocorito.
0: Mocorito, no te garantizamos resultados.
1: Pero a cambio podemos recomendarte los libros del Rincón.
0: Libros para establecer una buena comunicación.

0: cabeza y
1: Bueno, después de este momento de relajamiento, regresamos con el doctor. Si es que está listo, ¿eh?
2: Sí, por supuesto.
3: Bueno, por cierto, que ¿qué es todo este relajo de su ex colega? A ver.
2: Mire, justamente a eso voy. Entre ambos logramos desarrollar una serie de teorías comunicacionales.
1: Un momento, no empiece otra vez. Mejor platique quién es su ex colega.
2: Sin burlarse, ¿eh?
1: No.
2: Mi ex colega se llama Rolando La Nota. Sí, ya sé. Nombre es destino, ¿no?
1: ¿Y la causa de su distanciamiento?
2: Que no nos entendíamos.
3: Valiente par de comunicadores.
2: No le permito, joven. Lo que queríamos hacer era comprobar una hipótesis. En otras palabras, confirmar un supuesto.
1: Y el supuesto era...
2: que la comunicación puede darse más allá de las palabras.
1: Ah, caray. Yo pensaba que las palabras eran el instrumento indispensable para transmitir ideas, sentimientos, emociones.
2: Exactamente. Es una de las herramientas, pero no la única. Es más, a veces ni siquiera es la principal, como la ven.
1: Eso significa que hay varias formas de comunicación.
2: Correcto. Y eso, bueno, yo estoy especialmente interesado, ¿verdad? En las formas no verbales.
1: Ah, ya sé. Como el lenguaje de los gestos.
2: Ajá. Pero permítame ponerles un ejemplo, ¿eh?
1: Sí.
2: Yo podría decir que el señor Emilio, ¿verdad?, se encuentra muy interesado en mi plática.
3: ¿Cómo no?
1: Lo que yo veo es que está aburridísimo. Parece ostión en su concha.
2: ¡Acertó de nuevo, Maite! Una cosa es lo que yo digo, pero otra muy distinta, lo que Emilio expresa con su cara y con su cuerpo.
1: Ya le entendí. Sus ojos casi cerrados, su silencio y los brazos cruzados expresan que no le está interesando el programa.
2: De ahí nace mi primera ley comunicativa.
1: ¿Ah, sí? ¿Cuál es?
2: A ver, un gesto dice más que mil palabras.
3: Ay, Maite, eso lo sabe todo el mundo. Es más fácil aprender a mentir con las palabras que con las actitudes.
1: Ay, no le haga mucho caso, Emilio. Hay que reconocer que tiene mucho de razón, ¿no? Las personas pueden decir algo que no es cierto, pero siempre hay algo que las delata.
3: Le sudan las manos o se ponen nerviosos.
1: ¿Tartamudean? ¿O tienen tics?
2: ¡Ay, me encanta su nivel de comprensión!
1: Y siguiendo con el tema, ¿nos podría informar si hay otras formas de expresión que no sean ni las palabras ni los gestos?
2: ¡Ah! ¡Claro que sí! Ahí tenemos el caso de la expresión artística.
1: ¿Como la pintura, la escultura o la música?
2: ¡Ni más ni menos! El artista, a través de su obra, no transmite sentimientos y emociones. Mira.
3: ¿Y ahora qué?
1: ¿Qué buscan?
2: Es que estoy buscando entre mis papeles unos dibujos. Ah, mira, aquí está, ya está. Miren ustedes con atención y díganme lo que les sugiere este dibujante. A ver.
1: ¿Tú qué entiendes, eh?
2: Bueno, ¿y bien?
3: Pues para mí que el dibujante estaba un poco locochón. Mira, Maite, los ojos tienen una expresión monstruosa.
1: Sí, ¿verdad? Además, se ve una cierta furia animal.
2: ¡Señores! Permítanme hacerles notar que el dibujo lo hice yo. Y se trata de un autorretrato.
1: ¿Qué les parece si mejor escuchamos un anuncio y algo de música para poder continuar con otros ejemplos menos comprometedores?
4: Su vida es como un cuento de hadas.
1: ¿En dónde estoy? ¿Eres tú mi príncipe azul?
4: Ponga los pies en la tierra y no pierda la pista de su fantasía. Hay un lugar para cada libro.
1: Y un libro para cada lugar.
5: Organízalos, ¿no?

0: Bueno, volviendo a lo nuestro, ¿no sería posible que nos diera otro ejemplo de cómo los artistas dicen cosas por medio de sus obras?
1: Bueno, está el caso de la música, ¿no? Usando unas cuantas notas, los compositores e intérpretes pueden hacernos sentir una inmensa gama de emociones.
0: Hay música muy alegre o muy triste.
1: Melancólica o aventurera.
0: ¡Triunfal!
1: Oh, sí, sí, todo eso y más. Y lo mismo sucede con las demás expresiones artísticas. De ahí la importancia que en las escuelas los niños tengan posibilidades de desarrollar su creatividad. Bueno, en eso estoy totalmente de acuerdo con el doctor Armando Mensajes, ¿eh? Cuando yo iba a la escuela, a la primaria, tenía una clase de dibujo donde siempre tenía que copiar exactamente la misma flor.
0: Ay, no te lo creo. Se me hace que estás exagerando, ¿eh?
1: Bueno, no era la misma flor, pero siempre había que dibujar una flor. Flores paradas, flores acostadas, flores en florero, flores sin florero, flores rojas, flores blancas, siempre flores.
0: No, pues, ya visto así, tienes razón. Está bien para una vez, pero no siempre.
1: Y a veces me hubiera gustado dibujar tormentas en el mar y otras payasos o circos, paisajes.
0: Claro, dependiendo de tu estado de ánimo.
1: Y eso es justamente lo que hubiera sentido quien viera los dibujos.
0: Se me ocurre que eso constituye entonces un lenguaje universal.
1: A eso quería yo llegar, a los lenguajes universales. No invente. ¿Cómo va a haber un lenguaje universal si existen un montón de idiomas diferentes?
0: Ay, no seas impaciente, Emilio. Don Armando se ha de referir a... Oiga, por cierto, ¿a qué se refiere,
1: ? Muy fácil. No estoy hablando de idiomas, sino de significados. Y hay algunos códigos que pueden ser perfectamente interpretados por todo el mundo sin necesidad de hablar la misma lengua.
0: Ya sé. Yo tengo un ejemplo, ¿se los digo?
1: Ay, sí. Yo tengo un ejemplo. Ay, ¿cómo crees, Maite? No está tomando el pelo.
0: Ay, eso es lo que tú crees, Emilio. Imagínate. Imagínate que te encuentras una botella llena de un líquido que no conoces, pero que tiene una etiqueta donde está grabada una calavera con sus dos huesos cruzados. ¿Te beberías el líquido?
1: No, claro que no. Me enveneno.
0: ¿Y cómo lo sabes?
1: Pues porque así se marcan los venenos en todo el mundo. No cero favor, Maite. Me temo, jovencito, que le acaban de dar una demostración de ingenio. ¿Sí? Bueno, ¿y qué tal si yo hubiera pensado que era un refresco pirata? Por eso de la calaca. A ver.
0: Ay, claro que no. Porque los piratas usaban la calavera en una bandera negra. Pero ahí te va otro ejemplo. Si estuvieras de paseo en un país donde se usa otro idioma y necesitas ir al baño, ¿cómo sabrías cuál es el de hombres y cuál el de mujeres?
1: Sí, es cierto, lo sabría por el símbolo que usan, ¿no? Una silueta de hombre, o un bastón, o una pipa, o qué sé yo. Ahí está, ahí está. Yo creo que con lo que hemos platicado hasta ahorita, pues más o menos nos hemos entendido, ¿no?
0: Lo que quiere decir que nos hemos comunicado.

0: Y a propósito, comuníquenme si me pueden invitar a comer, ¿no? Porque con tanta plática, ya estoy que ladro de hambre.
1: Mire qué casualidad. A lo mejor hasta podría comunicarse con mi perro.
0: Bueno, de cualquier manera, aprovecho para despedirme.
1: Y nosotros, porque el programa ya se acabó.
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1: Dándoles Besos de Papel, nos despedimos de ustedes. 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
2: Alejandro Ramírez.
1: La musicalización,
2: de Elia Fuente Pochat.
1: La asistencia,
2: de Cecilia Cano.
1: Guión,
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0: Atención, pato número uno, ¿preparado? Pato número dos, ¿preparado? ¡Perfecto! Porque es...
1: la hora del baño.

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0: cabeza pelean por el balón. Ni los profesionales juegan así.
1: Lo malo del asunto es que juegan en la vía pública. Exponen a los peatones a recibir un pelotazo.
2: Y a ellos a que los atropelle un coche.
1: Vamos a esperarnos aquí a que dejen de jugar para pasar sin peligro.
0: No siga caminando, don Regis. Las banquetas son para los transeúntes.
1: Cuidado, jóvenes. Dejen de tirarles patadas a la pelota mientras pasamos.
3: ¡Ah, órale, órale! ¡Pásala, pásala! ¡No le hagas caso a ese güey!
0: Como están en bola, no hacen caso de indicaciones. Tiran la bola a matar sin fijarse a quién le pegan.
1: Pues mal hecho. Sería peligroso que le pegaran a una criatura o a un anciano.
0: Ya se descontaron a don Regis.
3: ¡Órale, órale! ¡Deja la bola en juego! ¡No te metas, órale!
0: ¡El balón no vuelve con ustedes! ¡Pelota que pega a la talega!
4: ¡No toques el balón, maestro! ¡Suéltalo!
0: Para que vean que soy buenito, nada más le saco el aire y el balón, entonces se los regreso.
3: ¡Ay, ay, ay! ¡No me hagas casada, hijo!
5: ¡Ahí les va su cuero! ¡Sigan jugando con mucha fibra!
3: ¡Oh, vas a ver! ¡Bola con patas! ¡No volverás a reventar un balón en tu mendiga vida! ¡Vas a ver, eh! ¡Órale! ¡Órale! ¡Vamos a caerles encima como moscas! ¡Ni un solo hueso le vamos a dejar salir! ¡Órale, muchachos!
6: ¡Claro que lo tiremos! ¡Lo pateamos hasta sumir en las costillas,
3: ¡órale!
6: Muchachos! ¡Te va a costar caro ponerte sabroso, órale, manito! ¡Ponte ver, guardia, que te vamos a dejar bebiendo mole!
1: ¡Calma, calma, calma!
5: ¡Uy, qué miedo!
3: ¡Aviéntate!
5: ¿Dónde está el ejército de braveros que me va a atacar? Hágase un lado, don Regis. Me daría mucha pena que le tocara un mamporro.
3: ¡Ya!
1: Si me estimas, no pelees.
5: ¡Órale! ¡Ándales! Déjame repartir unos cuantos guamazos. ¿Qué? ¿No me ve que están pegando?
3: ¡Órale! ¡Órale! ¡Órale! ¡Órale!
5: ¡Órale! ¡Pasan comezón! ¡Órale!
3: ¡Ay, mamacita!
1: Te suplico que no tires un golpe más. Pueden venir los acólitos de Satán y se complican las cosas.
0: ¿Acaso quiere que me eche a correr a locoyón?
3: ¡Ya, hombre, ya!
2: ¡Ya estuvo bueno!
6: ¡Suéltalo, maestro!
2: ¡Pronto de aquí!
0: Cuando me engolosino golpeando, ¡ándale! ¡No hay quien me pare!
2: ¡Vamos a retirarnos, papá! No sea que nos vaya a tocar un mamporro.
1: Floro es una fiera.
6: ¡Todos contra él! ¡Hay que dejarlo escapar con vida!
3: ¡Órale! ¡Órale todos!
6: ¡Ahora, güey, no me sonaje!
5: ¿A qué hora van a empezar a mamporrearme, eh? ¿A qué hora?
6: ¡Ándale! ¡El sombrero!
3: ¡Órale, corre!
0: Siempre que me estoy divirtiendo en grande, alguien me interrumpe. Antes de que llegue la tecolotiza, le daré sonaja a otro ampondas. ¡Ándale!
5: ¡Muerda con este!
3: ¡Alegrías!
7: Aquí. Un golpe más y a garrotazos te ponemos tranquilo, Floro.
0: Déjenme acabar de tender a los rebeldones. ¿Saben por qué me lo sonajé? ¿Saben por qué? Por haberle pegado un balonazo al señor que me acompaña.
7: Si usted ha llamado a la tecolotiza, no hubiera necesidad de golpear a nadie.
8: La policía siempre vejiga. El que diga siempre vigila.
1: Perdone que hable en favor del joven. Es verdad que los muchachos me pegaron con el balón y...
0: Entonces yo les reclamé y por toda contestación se me echaron encima de a montón.
7: Sí, pero de todas maneras usted me acompaña. Suba la patrulla.
0: No, un momento. No me jalen. No me jalen. Yo no hice nada. No creo que sea delito castigar a los cábulas.
8: No, que obedezca. Que no ve. Obedezco, le va mal.
0: No me jalen. Retírense. Me molesta que me jalen y que me estrujen. Alguien tiene que castigar a los futbolistas callejeros.
7: Pero usted no puede convertirse en juez. Ándele, súbase a la patrulla o le hablando con la matona, la de hueso, y se la dejo como melón pasado. ¡Vamos!
0: Dale su pistolita, porque con ella misma le doy. Yo no solo le hablando la pelona, sino le quiebro toda la huesamenta.
7: ¡Súbase! ¡Ándele, adentro!
1: No, ponga resistencia, Floro. Si me respetas un poco, entrégate sin oponer resistencia.
0: Espere, me gustaría tener un entre con los tecos.
1: No, espera. Vamos a arreglar esto de otra manera.

0: Aquí traemos a este sujeto por riña en la vía pública. Aparte de eso, se nos puso perro a mi compañero y a mí.
1: No se queje como mariquita. Si a esas vamos, usted sacó su matona y trató de cañonearme con ella, ¿no?
2: Señor, permítame que abogue en favor del joven. Varios zamponcetes se le echaron encima y no tuvo más remedio que defenderse.
3: A callar. Enciérrenme a este. Todo el que entra aquí no tiene derecho a hablar y mucho menos a defender a los acusados.
1: No se apure, don Regis. Ahorita lo saco del bote.
4: Si yo, que no hice nada, me traen de palomita, ¿quién sabe qué te espera a ti?
3: Callar.
1: Pues ya le digo que uno de los muchachos le dio fuerte pelotazo en la de hueso a don Regino Gurrón, un señor que mucho aprecio.
3: Pero no tenía por qué golpear a los muchachos. La tecolotilla está para morder. Que diga, para imponer el orden.
1: Es que se me aventaron de a montón con ganas de mandarme a calacas. Hombre. Si no me defiendo esperando a la tecolotiza, cuando se presentaran ya estaba convertido en capirotada.
3: Pues por ser una blanca paloma, lo voy a meter en su jaula. ¿Eh? ¡Enciérrenlo!
5: Adiós, muchachos, compañeros.

0: empujen. Hay dos tecos menos en la corporación, ¿eh?
1: Te esperaba. Si yo que no hice nada estoy aquí, tú con más razón.
0: Ya sé que en las comisarías no hay justicia. Es como caer en la cueva de Alibaba.
1: Cállate, cállate, que las paredes oyen.

0: Perdone, ¿qué el señor burrón que llevaron a las galeras no va a salir pronto? Mi papá no se metió en las peleas.
1: Aquí no se castiga el delito. Se castiga la pobreza y la taruguez. Y si quiere verlo libre, pues, ándele, vaya a conseguir lana. ¿Mm?

0: ¡Qué milagro, Reginito! ¿Qué andas haciendo?
1: No vengo a nada bueno. Quiero informarles que el tractor cayó a la cárcel. Mi papá trató de abogar por él, pero el juez, hecho una furia, mandó a que lo encerraran.
0: Pues, ¿qué fue lo que hizo mi hijo que lo llevaron a Chirona? Cuéntame todo con pelos y señales.
1: Es que varios muchachos que jugaban fútbol en la calle trataron de golpearlo. Él no se dejó y mamporrió a varios de ellos.
0: Vamos a ver qué puedo hacer por ellos. Si Floro es inocente, contará con toda mi ayuda.

0: señor juez. Dígame, ¿qué tengo que hacer para que ponga en libertad a mi bodoque?
1: Primero, entérese de los daños que causó y después hablamos.
0: Estoy enterado que golpeó a unos muchachos majaderos, jugadores de fútbol callejero. Dígame, ¿dónde están? Yo les pago sus curaciones.
1: La verdad es que no se presentaron a dar su queja contra su hijo.
0: Sabían que la debían. Por eso no quisieron pasar aquí.
1: Bueno, pero de todas maneras, un muchacho se peleó en la calle.
0: No se ponga estricto, que sé bien que lo único que busca es dinero. Dígame cuánto quiere y ponga libre a mi hijo y el caballeroso señor burrón.
1: Bueno, pues ponga usted el precio.
0: Ustedes son baratos. Los conozco bien.
2: Con la frente marchita, las nieves del tiempo platearon mi cielo.
3: ¡Esos Floro Tinoco y Regino Burrón! ¡A la reja con todo y chivas!
4: ¿Quién pagaría la multa? De seguro fue tu papá. Reginito se encargó de llevarle la noticia de nuestro encierro. Eso me causa pena.
5: Yo también estoy tragando camote. No sé cómo me recibirá.
0: Señor Burrón, me duele que por culpa de mi hijo haya pisado la cárcel.
4: Él no es culpable.
5: Papá, si me trajeron a la comisaría, fue por haberme dado coraje que un güey le haya pegado un balonazo al señor Burrón.
4: Los futbolistas callejeros cometen verdaderos atracos.
0: Bueno, allá en la casa seguimos platicando. Ya pagué la multa. ¡Vámonos!

0: Hijo, me siento satisfecho de tu comportamiento. Creo que esta vez procediste bien.
1: Pues para mí que sí sentí horrible cuando vi a don Regino salir de cuernos del balonazo que recibió en la de hueso.
2: Te felicito, hijo.
1: Gracias, mami.
0: Los actos nobles me gustan mucho más cuando se sale en defensa de un venerable anciano, como es don Regino.
1: Me hubiera gustado mucho que tú y mi jefa me hubieran visto pelear. Eran más de 15 cábulas contra mí y ni a melón me supieron.
0: Evita las rencillas, hijo.
1: Voy a dar una vuelta. Ahorita vengo.
0: Está bien, hijo. Pero recuerda que en caso de usar los puños, hazlo con honor, no a lo loco.
1: Soy un tinoco, no un ampón.

0: coche nos manda calacas.
1: ¡Ay, mamá Carlota!
0: Señor, nos salvó de la muerte. Ahorita me las paga ese salvaje. Bien pudo detenerse, pero no quiso hacerlo. Mucho más tratándose de criaturitas. ¡Ey, animal! Usted debe tener las entrañas negras donde quiso llevarse de corbata a esos niños.
2: ¿A quién le canta, güey?
0: A usted, pedazo de bruto. Deténgase para enseñarle cómo se maneja morir al volante. Ahorita me le cierro.
2: ¿Qué quiere conmigo? Soy el diputado Pompeyo Popis y puedo hacer lo que se me antoje. Por algo tengo fuero.
0: Por eso les echó su carro encima a esos inocentes niños.
2: Es que llevo prisa por llegar a la cámara a levantar el dedo. Por su culpa llego tarde. Ahorita le rajo la de hueso con mi matona.
0: Figurones como usted sobran.
2: Ah, sí. Ahora lo verá.
0: No por presentarse en la cámara a hacer bola, van a sembrar el camino de calacas. ¡Deme acaso pistola para darle una tunda con ella!
2: ¡Ay! ¡Yobo!
0: Si usted es un mataniños, yo soy un matasalvajes. No lo dejaré hasta que tenga la de hueso blandita como globo desinflado. ¡Órale! ¿Qué creía? ¡Júreme que manejará con más cuidado! ¡Júreme! Encima a los niños ni a las personas mayores.
3: Por escándalo y riña en la vía pública irán a dar con sus huesos a la cárcel.
2: Usted no sabe con quién trata. Soy el padre de la patria, Pompeyo Popis. Este sujeto sin razón alguna me cañoneó de a feo.
3: Está bien, está bien. Pero entonces usted súbase a la patrulla, pero ya.
0: Permítame estacionar mi coche, no lo voy a dejar abandonado en la calle.
3: Pues ándele, rapidito, está bien.
0: ¡Agárrenme si pueden!
3: ¡Ah! ¡Se nos pela el tipo ese!
0: Los traeré pegados a la cola. Después acelero mi auto deportivo y los dejo con un palmo de narices.
3: ¡No hay que dejarlo escapar! ¡Agárrenlo! ¡Agárrenlo! ¡Maldita sea! ¡Se nos fue!
0: Nada más metí el acelerador hasta el fondo y los perdí de vista. Pobres cuates, me hacían señas como loquitos para que me detuviera.

0: ¿Tú aquí? ¿A qué se debe que regreses tan temprano?
1: No encontré a los amigos, así que decidí venir a casita. Voy a tomar este libro para leerlo.
2: Ay, hijito. Me da gusto verte leyendo muy tranquilo.
1: Quiero aprender a juntar las letras rápidamente. Ya no quiero titubear como niño chiquito.
0: ¡Qué forma de tocar! Han de ser tus amigos que vienen a buscarte. ¡Voy a ver!
3: Somos agentes de la ley y venimos por un sujeto llamado Floro Tinoco.
0: ¿Qué cosa hizo mi hijo que mandan agentes policíacos por él?
4: Adiós, muchachos, por

0: ¿Qué tal, mi juez? Aquí me tiene de nuevo. Me estoy haciendo marchante de la delegación.
1: Eso es lo que veo. Ahora, ¿de qué se le acusa al joven?
2: Pues nada menos ni nada más que de haber cañoneado al diputadazo Pompeyo Popis.
1: Señor Tinoco, para no perder el tiempo en tarugadas, ¿qué le parece si este asunto lo transamos en 100,000 toletes?
2: Mire, compañero.
3: ¿Qué pasó?
2: Se están agarrando en esa peluquería. Este día nos hemos graneado muy bonito.
3: Más, de grano en grano llena la gallina el moche. Vamos a detener a esos tipos.
2: Pues vamos.
0: Oh, en mala hora vinieron ustedes. Nomás lo dejo tendido como muerto y nos arreglamos.
2: Ponga las manos en alto o le conocemos el color de los sesos.
4: ¡Ay! ¡Ay! Por poco me mata este gorila.
0: ¿Para qué tanto escándalo? Vamos a ponernos a mano y aquí muere.
2: No podemos, no podemos. El hombre está muy lastimado.
5: Adiós, muchachos, compañeros de mi vida. Barra querida, si apenas tiempo. Me toca a mí hoy emprender la retirada.
4: Señor juez, tenga la seguridad que mi hijo no volverá a visitar este lugar.
1: Pues, ni modo. Tan buena lana que nos dejaba.
4: ¡Vámonos!
0: Sí, papá.

0: Papá, te juro que esta vez también tuve razón. Lástima que don Regis se quedó en su changarro, si no, también él te lo diría.
1: Ya lo estoy dudando.

0: Uf, qué bueno que ya llegamos a la casa. Te prometo que ya no voy a salir, papá.
1: Yo me voy a asegurar de eso.
0: ¿Y esos quiénes son?
1: Ya lo verás.
2: A sus órdenes, señor Tinoco.
1: Enciérreme a este muchacho en su cárcel particular. Resulta ser un peligro si anda suelto.
0: ¿Lo dices en serio, papá?
1: En este solo día he pagado 400,000 pesos de multas. Si sigues cayendo al bote, en pocas semanas me llevarás a la ruina. Está mejor que estés tras las rejas, pero en tu casa.
0: Solo traté de castigar a los malos, papá.
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6: Dulce y amargo estar con ustedes porque yo llegué a la brigada 2019 presentando mis cuentos. Yo soy escritor de ficción, tengo novelas, tengo cuentos, y venía yo a leer, como decían, una hora de cuentos, a sufrir un poco, a reír, dependiendo cuál fuera la historia. Y la verdad es que cuando uno hace ficción es bastante cómodo, es bastante sencillo, porque son personajes que no existen, son personajes que uno se inventa y son historias que uno crea desde su perspectiva, para hacer una crítica social, para generar entretenimiento, para diferentes formas de producir también algo cultural donde nos reflejemos, ¿no? Donde la literatura y las letras sean un espejo donde podamos vernos y donde podamos sentir que los personajes son como nosotros, que los personajes se desarrollan de cierta forma. Pero digo que es agridulce el día de hoy porque este, como bien decían los compañeros de la brigada, es mi primer trabajo periodístico. Yo soy periodista de formación, he trabajado en varios medios, trabajo actualmente en uno también. Doy clases en la Facultad de Estudios Superiores Aragón y doy clases de periodismo, y en realidad pues mi formación es periodística. Y este libro no trata de ninguna historia de ficción, ni trata de ninguna historia que yo me haya inventado. La Vida Sin Nosotros, La Desaparición de Personas en México, Chile, Argentina y el Kurdistán, precisamente es un libro que habla sobre desaparición forzada en nuestro país. Cuando una persona que no se desarrolla en el crimen organizado o en alguna organización policial o en el ejército, es decir, que no está en el ideal en ningún peligro, de alguna forma desaparece. Yo me empecé a preguntar por qué sucedía esto cuando me di cuenta de que en Argentina, por ejemplo, cada 24 de marzo marchan por sus desaparecidos de la dictadura. En Chile, en Uruguay, tienen una conciencia colectiva tremenda por la desaparición forzada, porque a ellos abiertamente los militares los desaparecían en las calles, abiertamente Jorge Rafael Videla, Bondanberry, todos los Pinochet, ni se diga, ¿no? Augusto Pinochet, los dictadores de ese tiempo abiertamente tenían cruzadas contra lo que en ese tiempo era el comunismo, contra los líderes de izquierda, contra los estudiantes con cualquier idea que tuvieran subversiva en contra de sus gobiernos. Pero en México, aunque no tuvimos una dictadura, pasó algo llamado guerra sucia, que cuando yo le pregunto a mis alumnos o cuando platico con gente de mi generación o de generaciones afines, no saben que existió una guerra sucia, o no saben a lo que se refiere, o no saben qué actores se llevaron a cabo en ese tiempo, quién fue el primer desaparecido en nuestro país, cuál fue la primera organización de búsqueda. Y entonces a mí se me hizo muy fuerte que en Argentina, en Chile, en Uruguay sí existe esta memoria y en México no, donde oficialmente la ONU, el gobierno mexicano, afirman que hay 95,000 personas desaparecidas, 52,000 sin identificar, siendo que en la dictadura argentina los conteos no oficiales llegaron a 30,000. O sea, en México tenemos 3 veces más desaparecidos que en Argentina, donde sí tienen esa memoria. Y aquí de pronto es un tema que pasaba inadvertido. Cuando yo me di cuenta de eso, empecé a investigar bastante sobre la desaparición forzada de personas, y entonces no sabía hacia dónde quería que fuera algún trabajo periodístico. A lo mejor pensaba que podía publicar crónicas, que podía publicar las entrevistas sueltas, hasta que un día, y por eso viene también el tema del Kurdistán, Yo también de formación soy internacionalista, tengo la carrera de Relaciones Internacionales, entonces me gusta mucho esa parte de los pueblos, de la comparativa, de qué sucede en otras latitudes, en Medio Oriente, en África, etcétera. Y buscando literatura sobre el Kurdistán me encontré con un libro de un periodista argentino que se llama Leandro Albani. Y en ese libro relata sobre un movimiento llamado Madres por la Paz. Madres por la Paz es una organización de mujeres en el Kurdistán, en Turquía, que precisamente buscan a sus hijos. Pero lo curioso de esta organización es que los turcos y los kurdos, para los que saben del tema, saben que están en guerra. Los turcos y los kurdos no se llevan. Pero las mamás se tienen que unir, turcas y kurdas, para buscar a los hijos que en vida estuvieron en guerra o que antes de desaparecer estuvieron en guerra. O sea, fíjense qué contrariedad tan fuerte, pero eso es lo que hace a las mamás explotar ese amor por sus hijos y por buscarlos. Vamos a unirnos, aunque nuestros hijos hayan sido enemigos en vida o en existencia, vamos a unirnos para buscarlos porque ya no están. Así de absurdas son las guerras, ¿no? Y cuando leí esto en este libro de Leandro Albani, en estas crónicas sobre el Kurdistán, fue cuando entendí que en México podía hacer algo similar, o por lo menos un trabajo, en el sentido de que la desaparición forzada son cifras, porque son personas que desaparecen, tantos miles, tantos por cientos, tantos números, etcétera, etcétera, etcétera. Porcentaje tales mujeres, porcentaje tales hombres, pero había que humanizarlo de alguna forma, porque parte del periodismo trata, o cuando quieres hacer un periodismo honesto desde el corazón y desde la humanidad, pues lo tienes que humanizar de alguna forma. Y entonces la manera de humanizar el tema para mí en este libro fueron relatos de las mamás sobre cómo desaparecieron sus hijos, sobre cómo los recuerdan, sobre cómo los han buscado, que eso es lo más fuerte del asunto, y sobre cómo ellas, y que incluso la ley internacional en la ONU, el Tratado sobre Desaparición Forzada, y también en México, en algunos estados ya se está legislando y se ha transformado la ley, porque también ellas terminan siendo víctimas. Víctimas en el momento en el que desaparece su familiar y tienen que empezar la búsqueda, pero también, y esto es lo que sigue haciendo que sea desaparición forzada, víctimas del sistema. Que cuando una madre o cuando un familiar te cuenta cómo se acerca a un ministerio público y la revictimizan, señora, seguro su hijo anda con una güerota, o sea, por favor, véngalo a buscar en 2 semanas. Señora, tenemos que esperar las 72 horas. Tranquila, váyase a dormir, no pasa nada. Es que, señora, su hija se vio cómo iba vestida, pues a lo mejor se fue a alguna fiesta, o es que las dejan salir en falda. Cuando las revictimizan de esa forma, uno se da cuenta que precisamente las madres terminan también, y los familiares en general, siendo víctimas de un sistema que, investigando con organizaciones, con las propias buscadoras, por ejemplo, en casos como Guanajuato, pues se sabe que la ley y que el fiscal y que ciertas partes del gobierno local están coludidos con los grupos del crimen. Hay buscadores, hay organizaciones, hay una que se llama Sembrando Comunidad en el propio Guanajuato, que en este libro está ese testimonio. Nos contaban cómo van ellos a las fiscalías o van a los ministerios públicos, levantan las denuncias, dejan sus datos de teléfonos específicamente para cuestiones profesionales, es decir, teléfonos que no tiene nadie más que las autoridades, y a las 3 horas ya les están marcando para amenazarlos. ¿Quién le dio ese teléfono al crimen? Las autoridades. O sea, no hay de otra, ¿no? Si yo solo le doy un teléfono a él y a ese teléfono me amenazan, ¿quién me está amenazando o quién se dio ese teléfono al crimen? Él o ella, o dependiendo la persona que me está atendiendo en la autoridad. Lo cual nos lleva a que precisamente termina por seguir existiendo la desaparición forzada de personas, porque es aquel acto con el permiso, el apoyo, la adquiescencia del Estado, de la autoridad, a personajes particulares. Y que también eso es algo que se habla en el libro. La época de la Guerra Sucia, les comento un poco, ahorita vamos a tener un audio muy cortito de una mamá, les voy a explicar por qué, y quiero también, me gustaría escucharlos, si tienen preguntas, comentarios, sería un placer, pero les voy a contar un poquito de qué va el libro, cómo va la narrativa, y que es un libro que al final, como bien lo decían los compañeros de la brigada, se van a llevar ustedes, porque empezando por eso es un libro sin fines de lucro. Para un periodista, por lo menos yo, que esta profesión me gusta, que la he abrazado desde que tengo memoria y que he trabajado en ella, no podía yo concebir el hecho de publicar un trabajo con el testimonio de las mamás buscadoras y que hubiera dinero involucrado, es decir, lucrar con él. Por eso quiero agradecer públicamente a la Brigada, a todo el equipo de la Brigada Paralela en Libertad, a todo el equipo, esta oportunidad enorme que me ha dado de publicarlo con ellos, porque es un material sin fines de lucro. Se lo llevan ustedes, lo leen, lo pueden compartir, lo pueden descargar para quienes no pudieron asistir y van a ver esto en los videos que sube la propia Brigada, lo pueden descargar en su página. Es un video que clama por la memoria. Si algo hemos aprendido de la experiencia argentina, chilena, uruguaya, ellos hacen todo por la memoria, porque recordemos lo que sucedió, porque no vuelva a haber una dictadura, porque no vuelva a haber desaparecidos. Entonces la memoria es súper importante. La otra parte es darle voz a las víctimas. A mí me hubiera encantado que hoy en el cartel esté anunciada Cecilia Flores, que es una madre buscadora de Sonora, pero que precisamente ya van dos presentaciones que me cancela, pero con toda razón, porque está en la búsqueda. Y le llaman y le dicen de hallazgos, y pues su agenda es muy, muy difícil porque ella está en esa lucha. Entonces, varias de las mamás son de otros estados que no pueden venir. Varias de las mamás están buscando, yo entiendo, y pues por eso trato de darles esa difusión y esa voz y esa memoria. Yo quisiera pues poder darle voz a las 95 mil familias en búsqueda o más, pero es imposible. Pero sí podemos, aunque sea agarrar un extracto y recordar que ese tema existe, que nosotros lo investiguemos, que no olvidemos que es un problema que hay que arreglar y que precisamente ahorita en esta semana en los periódicos se está dando mucho el informe de la ONU, que dijo de las recomendaciones que le dio al Estado mexicano y que a través de Alejandro Encinas, que es el subsecretario de Derechos Humanos, Población y Migración del Gobierno Federal, la verdad ha tenido una gran respuesta de este tipo de organizaciones, ¿no? Por lo menos en este sexenio se está haciendo un conteo. Él y Carla Quintana están encargándose de hacer comisiones, conteos, de mejorar el sistema forense, porque también es un rollo, o sea, los encuentran, pero luego no saben cómo identificar los cuerpos. O pasa lo que viene narrado aquí a través de un especialista, lo que pasó en Jalisco. Yo creo que sí recuerdan, por ahí de 2018, si no mal recuerdo yo, 2019, habían unas cajas de trailers dando vueltas con restos humanos porque ya no había capacidad en las morgues. Entonces imagínense lo difícil que es identificar esos restos que anduvieron pudriéndose, dando vueltas, de seres humanos. Y que cuando uno entiende que eso le puede pasar a cualquiera, pero que además te pones en el papel sin escarmentando en cabeza ajena y dices, ese podría ser un familiar, ese podría ser un amigo, y lo traen dando vueltas en una caja de tráiler, es cuando uno quiere fundamentar esa memoria. 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
6: El hilo del libro, la narrativa que tiene el libro, empezamos con un recuento histórico de lo que es México. Primero, la Guerra Sucia. ¿Qué fue la Guerra Sucia? Pues toda esa parte del 68 para acá, donde hubo una lucha en contra de disidentes del gobierno priista en ese tiempo, los llamados comunistas, que era como satanizarlos, decirles comunistas, ¿no? O sea, no había un entero entendimiento del término, sino era a mí un poco lo que se intentaba hacer con este término de chairo, ¿no? Cuando ya no aguantaban tu discurso, es que eres chairo. No, vamos a discutir. No, chairo. Era peor todavía en ese tiempo, comunista, era el diablo. Y entonces se estigmatizaba a un grupo social disidente del poder. Y empezó esta época de la Guerra Sucia, donde desaparecían guerrilleros, donde desaparecían líderes campesinos, siendo de los primeros Rosendo Radilla. Para mí Rosendo Radilla es el punto para partir en México, porque Rosendo Radilla es el primero tipificado como desaparición forzada de ese tiempo, que estamos hablando de 1974 y se tipifica hasta 2009. O sea, para que tengan una idea del calvario que sufre una familia que busca justicia. Tuvieron que ir a Corte Interamericana, tuvieron que ir a diferentes estadios de la justicia, trascender las leyes mexicanas para llegar a que Rosendo Radilla fuera aceptado como un desaparecido forzado. ¿Qué es la desaparición forzada? Lo decíamos hace rato, pues el permiso, el apoyo o la actividad del gobierno, del Estado, del poder para desaparecer a las personas. Ahí empieza, digamos, la narrativa del libro, con algunos ejemplos, con algunas historias, como también la de Jesús Piedra Ibarra, que es precisamente el hijo de Rosario Ibarra de Piedra, fundadora del Comité Eureka, primera organización de buscadoras en este país. Pero la cosa se pone compleja cuando en México llega la guerra contra el narcotráfico, o la mal llamada guerra contra el narcotráfico, del expresidente Felipe Calderón. Porque por querer copiar un modelo colombiano en una sociedad totalmente distinta como la nuestra, se salió de control un sistema en el cual las autoridades se coludieron con el crimen. Prueba de ello es que Genaro García Luna está preso en Estados Unidos y otros mandos militares de ese tiempo y policías federales, etcétera. Hay un policía que yo entrevisté y que está aquí el testimonio, que precisamente él le avisó a Felipe Calderón, le mandó cartas, le dijo: la organización está podrida, dentro está el crimen organizado infiltrándose, y lo que hizo el gobierno, ¿qué fue? Inculparlo y meterlo a la cárcel. Eso fue lo que hicieron con alguien que se atrevió a denunciar lo que estaba sucediendo en el gobierno de Felipe Calderón. ¿Y qué fue lo que pasó entonces? Que ya no se sabía quién era el que desaparecía, el gobierno, las personas, el crimen organizado, el ejército, los particulares, que así le llaman en la ONU, la desaparición a partir de un particular, es decir, de un criminal. Y entonces empezó a mezclar todo y tuvo que cambiar la legalidad en México. Entonces ya no solamente la desaparición forzada es forzosamente el gobierno, también ya la desaparición forzada es el particular que apoya este tipo de prácticas, y que de pronto la ley se hace de la vista gorda, ¿no? Por eso creí necesario dar todo este contexto, y que no solo fuera como una narrativa de la historia de los desaparecidos, sino también una forma de entender lo que ha pasado en México. A mí me gustaría que este libro en algún momento se convirtiera en una especie de libro de consulta, como para ciertas dudas sobre el tema, ¿no? Que no es el único que existe, que hay muchos otros libros como de Federico Mastrogiovanni, Ni vivos ni muertos. John Gilbert escribió la historia de Zompanscle, que es un desaparecido que logró escaparse del campo militar 1. Y entonces esta historia es buenísima porque Zompanscle cuenta, un guerrerense, cómo lo agarran, cómo lo trasladan y cómo se escapa, ¿no? Que son pocos los testimonios que existen de este tipo de intentos de desapariciones, pero que sí los hay. Entonces ellos nos pueden dar como ese norte de cómo es que opera la desaparición porque lograron escapar. Entonces es una narrativa en este sentido de la situación mexicana hasta llegar al gobierno actual, hasta 2020. Ahí tuve que cerrar porque en algún momento tienes que limitar tu temporalidad, si no nunca acabas, tristemente nunca acabas. Y obviamente pasando por el sexenio de Enrique Peña Nieto está el caso de Ayotzinapa. Es un caso que de alguna forma nos ayudó a nuestras generaciones y a nuestros tiempos recuperar la cuestión de la desaparición forzada. Es decir, tuvieron que desaparecer de golpe 43 personas para que nuestras generaciones, los más jóvenes, dijéramos: esto existe, esto es desaparición forzada. Entonces, obviamente tenía que venir referencias a el caso Ayotzinapa. Y lo que se cuenta en el libro es todas las manifestaciones que ellos hicieron en 2020. Me fui con ellos, en algunos momentos me dejaba treparme a su camión para ir conociéndolos, los entrevisté a algunas mamás, qué sienten, cómo lo viven a tantos años, en ese tiempo 6 años, de la desaparición de sus 43 hijos. Me hubiera encantado que en ese tiempo, y sobre todo para que ellos tuvieran ya más certezas, lo que se descubrió hace poco, cómo en el tiempo de Enrique Peña Nieto los marinos movieron la escena del crimen, y en realidad lo del basurero de Cocula ya no sirve. 6 años, 7 más investigando algo, una pista falsa. Imagínense ustedes que llevan 6, 7 años sobre una pista falsa, lo desesperante que debe ser. Por eso entiendes el coraje de los padres, la desesperación, y entiendes lo que es la desaparición forzada. Si los marinos anduvieron ahí, claro que hubo aquiescencia del Estado, ¿no? Hubo una colusión. Entonces, por ahí va la parte, digamos, que narra el proceso mexicano, y algunos especialistas. Hay un capítulo, un subcapítulo prácticamente completo de una entrevista a Pepe Reveles, ¿no? O sea, Pepe Reveles, que ha sido activista, que ha sido periodista que cubre estos temas, que ha sido alguien que ha luchado desde el Comité Eureka junto con las madres y en otros temas. Entonces hay una entrevista directa a Pepe Reveles que nos pone en el contexto de la desaparición forzada de personas y que nos ayuda a ver incluso otro problema, ¿no? Los migrantes, la trata de personas. Muchas veces la desaparición se relaciona con no localizados, que no es lo mismo, ¿no? Un no localizado es alguien que sigue por ahí, pero que no se le puede encontrar porque le quitan todos sus derechos a aparecer. No es un secuestrado. ¿Cuál es la diferencia? El secuestro, te van a pedir algo, quieren algo por esa persona. La desaparición forzada o la no localización de personas, te las van a quitar. Nunca te van a pedir una recompensa porque no les interesa. Ya sea que quieren una venganza, ya sea que los grupos del crimen quieren sembrar terror en algunas comunidades a través de la desaparición, ya sea que quieren explotar a las personas, niños, mujeres, en trata de personas, en tráfico de órganos, etcétera, ¿no? Entonces es un tema bien, bien profundo, es un tema bien incómodo, pero es un tema que existe y que hay que tocarlo. Si no lo tocamos, no le estamos haciendo ese honor a todas las personas que están luchando allá afuera por buscar a los desaparecidos, ¿no? Terminando con la parte de México, se me hacía importante hacer un análisis comparativo sobre otras experiencias en otros países, porque compararnos ayuda muchísimo a ver dónde estamos, hacia dónde podemos caminar y sobre todo cómo podemos arreglar esto, ¿no? En el método comparativo citamos un tanto la historia de Argentina, que como lo vemos en cada marcha del 24 de marzo, en Argentina existieron lo que son los niños de la dictadura, bebés que les quitaban a la gente, que se los acomodaban ahí en otras familias de abolengo y que crecieron pensando que ellos eran de cierta familia cuando en realidad fueron robados de niños, ¿no? En Chile, en Argentina hay organizaciones que te dicen, oye, como que sientes que no te pareces a tu papá o a tu mamá, búscanos y a lo mejor esa no es tu familia. Y todavía hoy hay gente que se reencuentra con sus padres verdaderos, con sus madres, con sus hermanos, con su familia real, sus abuelos, porque estas organizaciones los ayudan a buscar, les checan el ADN, tienen bancos de personas de que también están buscando hijos, los que sobrevivieron, etcétera, ¿no? Es importante porque en Argentina fue de los primeros países donde las madres salieron a la Plaza de Mayo, y que por eso se hacen estas marchas en Plaza de Mayo, a luchar por sus hijos. Pero lo fuerte es que en ese tiempo también las madres desaparecían. Entonces la dictadura desaparecía a las buscadoras, desaparecía a los disidentes, desaparecía un montón de gente, que por eso hay conteos oficiales de 8,000 personas, pero los extraoficiales llegan a 30,000. Por eso era importante comparar, porque insisto, parte de lo que me surgió a mí para escribir este libro fue, yo siento que hay más conciencia en Sudamérica que en México. ¿Por qué? Y empecé a ver eso, que desde los 70s ellos ya traían otra cultura, una forma de erradicarlo, también en Chile, y entonces por eso traté de hacer este comparativo. Finalmente la parte del Kurdistán, y ahí es donde mucha gente se me ha puesto curiosa, bueno, ¿y qué tiene que ver todo esto con el Kurdistán? Que muchos hasta ni siquiera conocen como el concepto del Kurdistán o qué es, y les platico rápido por qué está y a qué se refiere esto. El Kurdistán es una nación. ¿Cuál es la diferencia entre un país, un estado, una nación? Nosotros, México, somos un estado, somos un país y somos una nación. Somos un estado porque tenemos autoridades, tenemos instituciones. Somos un país porque tenemos territorio, tenemos fronteras, tenemos recursos, población. Y somos una nación porque tenemos un lenguaje, porque tenemos una idiosincrasia, porque tenemos una identidad como mexicanos. Desde la música, desde la comida, hasta nuestros ancestros prehispánicos, pueblos originarios, todo lo que conlleva la ideología nacional. Que no nos engañen que la nación es nada más ponerse la playera de la selección mexicana. Eso es solo una parte de lo popular que puede llegar a ser una identidad nacional. De hecho, en Bolivia, y creo que aquí sería muy prudente tener una idea así, en Bolivia le cambiaron el nombre a la República Plurinacional de Bolivia. Porque en Bolivia entienden que tienen muchas naciones, es decir, muchas ideologías étnicas, como en México tenemos a los olmecas, a los mayas, a los totonacas, a los seris, a los yaquis, etcétera, y que creo que eso nos tendría que hacer plurinacionales. Pero el punto con el Kurdistán, para no desviarme, es que ellos son una nación. Tienen identidad, tienen lenguaje, tienen una forma de autodefinirse, lo que le llaman los especialistas que entrevisté, kurdicidad. Ellos tienen una kurdicidad, pero ¿qué no tienen? No tienen territorio, no tienen estado reconocido, por lo cual solo son una nación enclavada entre Siria, Turquía, Irak, y ahí andan buscando territorio y reconocimiento internacional ante el asedio, sobre todo de los turcos. Entonces, cuando hablamos de desaparición forzada en Turquía, no solo es la desaparición de personas, de revolucionarios, en el Kurdistán, no solo es la desaparición de revolucionarios, no solo es la desaparición de personas, es la desaparición de una cultura. Los quieren desaparecer como pueblo, que es un poco lo que pasa con el saharaui, que tenemos un stand aquí atrás que les recomiendo que lo visiten antes de marcharse hoy, porque justo también ellos traen esa lucha de no desaparecer ese tipo de culturas. El saharaui es una zona del desierto del Magreb, del norte de África, que fue mucho tiempo conquistada por España, después por Marruecos, y que también se lucha por esa desaparición de una población, de una idea, de un lenguaje. Entonces, por eso para mí el Kurdistán, además de que fue el detonante para las ideas en el libro, porque fue este movimiento de las Madres por la Paz lo que me inspiró a buscar a mamás de aquí, sí se me hacía importante mencionar cómo también buscan desaparecer una cultura, ¿no? Desaparecer una nación por completo. Por ponerles un ejemplo, en el Kurdistán los semáforos no son rojo, verde, amarillo, porque son los colores de su bandera, o tienen colores de la bandera. Entonces, Turquía lo que hace es que cuando llega a una zona kurda, quita esos colores y pone otros azules, otros que no sean los de la bandera, para que no vean en ningún lado su color, su identidad. Cuando llegan a una escuela que es kurda, cuando logran tomarla, ponen fotos del presidente turco, ponen banderas de Turquía y obligan a los kurdos a hablar turco. Y el que no sepa hablar turco, pobre de él, porque justo desaparece. Es la forma de ir quitándoles esa identidad. Y que precisamente para mí era importante porque en muchas zonas de México sucede también. La parte de los pueblos indígenas, la parte de los pueblos originarios, muchos ya me he topado con casos donde hasta pena les da hablar su dialecto cuando digo, pues yo quisiera hablar tu dialecto, o sea, yo quisiera hablar una de esas lenguas ancestrales que tú por costumbre y por tu familia puedes hablar, pero que nosotros y Occidente ha sido tan cruel en nuestro país que hasta pena les da, ¿no? El ejemplo en Bolivia es grande porque en Bolivia en la radio sí hay ratitos donde hay programas con la lengua de cada una de las etnias. Si yo soy, por ejemplo, un aymara, a las 6 de la tarde sé que hay un programa en la radio en aymar y puedo escucharlo y entenderlo. Yo les digo a ustedes, en el FM, ¿cuándo han escuchado un otomí? ¿Cuándo han escuchado un maya? ¿Cuándo han escuchado un algo en totonaca? Es decir, también estamos forzando esa desaparición sin querer, ¿no? O sea, no como sociedad, porque a lo mejor nosotros no es que queramos que pase, pero sí como un vestigio de un país tan cercano a Occidente a través de Estados Unidos, que poco le damos importancia a este tipo de temas, ¿no? Entonces, por eso para mí también la desaparición forzada era importante tocarla desde el Kurdistán, porque nos ayuda a ver otro panorama. Y así se armó el libro, ¿no?
5: A continuación, en Somos Lectores y Lectoras, traemos la conclusión de la presentación del libro La Vida Sin Nosotros, la desaparición de personas en México, Argentina, Chile y el Kurdistán, del autor Miguel Alejandro Rivera, realizada en la Alameda Central de la Ciudad de México. Para cerrar, el autor hace referencia a las desapariciones en otros países, teniendo como objetivo dar voz a las madres buscadoras. Nos informamos más a través de Radio Chapingo.
6: El caso de Chile es paradigmático porque Milton Friedman, el economista de los 70s, ahí implementa lo que fue el gran experimento de la Escuela de Chicago a través de Augusto Pinochet, después del golpe de Estado a Salvador Allende. Entonces, por eso también era importante explicar el caso chileno, porque fue una forma de luchar contra las ideas comunistas, pero de la manera más cruel y más rancia de ese tiempo, ¿no? Fue Chile, por eso apenas ellos tuvieron revoluciones en 2019, 2020, cambiaron la constitución o hicieron el referendo, hasta que ahora Boric llega al poder. porque a ellos sí les dejaron muy, muy clavado a la parte del neoliberalismo, porque fue todo un sistema y fue todo un laboratorio experimental del sistema económico en ese tiempo, que estamos hablando de la Guerra Fría, ¿no? Entonces, por eso mismo, Chile también había que tocarlo y había que analizarlo, porque no nada más era una cuestión de desaparición forzada, sino también de ser el primer país en América Latina donde instauraron ciertas cuestiones desde Occidente y desde el poder en la Guerra Fría, ¿no? Para luchar contra estas ideas socialistas, comunistas, etcétera. Entonces, esa es la narrativa del libro. Tiene entrevistas a especialistas en México, tiene una entrevista a Santiago Corcuera, que es relator de las Naciones Unidas de la desaparición forzada, quien ayuda también a ver el caso colombiano. Es decir, es un libro comparativo, es un libro de memoria y es un libro que trata de darle voz a las mamás. Lo más que logré para hoy, ya que no pudo venir Ceci Flores, que insisto, entiendo perfectamente que no haya podido estar, es unos mensajes, un mensaje que nos manda Rosario Cervantes, que es una de las madres buscadoras de que aparecen en el libro, y que les voy a poner el audio que ella nos regala. Me lo mandó hace rato, casi que ni siquiera yo sé qué dijo, pero al final lo importante es darle las voz a ellas, ¿no? O sea, lo importante es que ellas hablen, que ellas expresen, y me encantaría que estuvieran más ellas aquí como para platicar con ustedes, pero bueno, ella es Rosario Cervantes, ella es de Guadalajara.
2: Busco a Osvaldo. Soy Rosario Cervantes, busco a Osvaldo Javier Hernández Cervantes, desaparecido el 22 de julio del 2014. En este audio quiero expresar mi agradecimiento y reconocimiento a Alejandro Rivera y a todas las personas que con su trabajo contribuyen a dejar huella, a hacer memoria de la grave tragedia que es tener un familiar desaparecido. Gracias por su empatía, por hacerlos presentes en su libro, por visibilizar sus rostros, sus vidas, nuestra búsqueda. Hasta encontrarte, Osvaldo Javier Hernández Cervantes. Y porque vivos se los llevaron, vivos los queremos.
6: Ella es Rosario Cervantes. Déjenme ver este.
3: Miguel, estoy muy apenada. Apenas te puedo enviar el audio todavía.
6: No, y justo
3: seguimos batallando con la señal. Apenas
6: la que se comunica ahorita, perdón que lo escuche, pero es Cecilia Flores, que ella es madre buscadora de Sonora. Iba a estar aquí hoy y a lo mejor ahorita nos manda un audio. Pero precisamente son ellas a las que se busca darles voz, y que, como bien lo dice Rosario Cervantes, y con esto quiero ir como redondeando, porque me gustaría escuchar si ustedes tienen algún comentario, pregunta sobre el libro, sobre lo que quieran. También ustedes son importantes como lectores, siempre darles voz, porque es un trabajo colectivo. Entonces, lo que ellas buscan, y es muy fuerte hablar con las mamás, es un recuerdo para sus hijos, es que la gente sepa que existieron. Ellas buscan cierta paz al encontrarlos. Es tremendamente doloroso ver fotografías donde, por ejemplo, hay un testimonio de una madre que encontró a su hija 2 años después exactamente de su desaparición. Su hija desaparece en 2018 y en 2020, el 1 de octubre o el 2 de octubre, le llaman y le dicen: ve a buscar aquí, y le cuelgan. Y va la mamá con todos los aditamentos que llevan las buscadoras, varillas para buscar, palas. Ellas se han hecho de su material y encuentra a su hija, y hay fotografías de ella limpiando a su hija, con todo lo que significa esto. El cráneo de la hija, y ella con toda la tranquilidad pasándole las brochas y limpiándolo, porque ellas lo que buscan es un lugar donde llorar. Ellas quieren parar la búsqueda, ellas lo que sueñan es que pare. Es bien fuerte cómo todas las mamás pasan por el mismo proceso. No llega, y empiezan a marcar y no contestan, y no contestan, y luego ya no es el tono de llamada, ya es tu llamada será transferida al buzón, y entonces pasan la madrugada sentadas en la puerta y no llegan, y cualquier coche se paran y se asoman a la ventana. Creo que todos hemos pasado eso de un día que un familiar no llega, ¿no? Porque anda de fiesta, o porque se le ponchó la llanta, se le acabó el crédito, qué sé yo. Es horrible. Multipliquen eso por cuántos años llevan ciertas mamás, 4, 5, 6, 10 años algunas, otras como Rosario Ibarra de Piedra, toda una vida. Multiplicar esa angustia de cuando uno no encuentra algo. Bueno, si hasta cuando no encuentras una cosa te desesperas, llevémoslo a lo más fuerte. Una persona que no aparece, que no contesta, que no sabes ni cómo. Hay narraciones tremendas y por eso yo quise hacer esa crónica a través de las mamás. Creo que precisamente Rosario es la que cuenta eso, cómo ella en su búsqueda se da cuenta de que donde le dijeron que fue el último lugar donde vio a su hijo, donde se vio a su hijo, había cámaras, una de un Walmart. Pues el pinche gerente del Walmart no quiso dar las grabaciones. Ella quería ver, dice, yo no quería, yo no quiero, yo no busco justicia. Dice, yo no busco que encarcelen a nadie, yo quiero ver si sí se lo llevaron de ahí porque no sé nada. Quiero una certeza. Pues este cabrón, que ni para eso sirve un Walmart, como lo dice el texto, ni para eso sirve el Walmart, se negó a darle las grabaciones hasta que hubiera una orden. Y la fiscalía tuvo una orden para ver las grabaciones de los negocios aledaños 5 meses después, ya que los videos estaban borrados. O sea, imagínense lo difícil que es luchar contra un sistema que no te permite nada, contra la empatía de nadie, contra las autoridades que imposibilitan en vez de facilitar, contra las amenazas, etcétera. Entonces, ese tipo de narrativas se encuentran en el libro para entender que no nada más son cifras, ¿no? Hay otra madre que precisamente es Cecilia, que empieza su narración de una forma que a mí me rompió el corazón. Porque muchas veces uno dice, es que, o te dice, ¿no? Agradécele a la vida lo que tienes, diario despierta y da gracias. O es que te pasan esas cosas porque no eres agradecido, ¿no? Ella inicia su relato conmigo así. Dice, yo un día me paré y dije, Dios mío, tengo una casa grande, tengo mis 2 hijos que los quiero, tengo un marido que me lleva de vacaciones, que me quiere, que lo quiero. Dios mío, yo gracias, o sea, no necesito nada más, te agradezco, neta, qué vida me diste. A la semana de que pensó eso, desaparece su primer hijo. Y a buscar. Y dice ella, te conviertes en buscadora. Perdió a su marido, su familia le dio la espalda porque de pronto llegas a cansar con tu mismo cuento, ¿no? El que no entiende tu dolor, otra vez con lo mismo, ¿no? Otra vez y otra vez. Y entonces después, 2 años, creo que más o menos 2 años después, le desaparecen a un segundo hijo. Y su vida se cambió totalmente al sufrimiento de buscar. Entonces, precisamente eso es lo que duele. Y ese tipo de narrativas son las que, por lo menos a mí, me costó mucho trabajo pues entender y tamizar a través de la pluma, pero que le mandé el libro a ellas, agradecieron, les gustó, y que eso es lo mínimo que puede uno esperar. Que la gente que tú entrevistas crea que es un trabajo digno por haberte regalado su historia y su tiempo. Antes de pasar a las preguntas, y con esto voy terminando, como todas las presentaciones de este libro, como la primera que fue en la FES Aragón, donde yo doy clases, y como las que sigan, quiero terminarla con esto y quiero dedicarla a ellos, y que es la dedicatoria del libro, la única que lleva este libro, que yo con mis libros, novelas, cuentos, siempre lo trato de dedicar y agradecer a otras personas, en este no. Para todas las personas desaparecidas, ustedes tienen derecho a existir, a un recuerdo, a la memoria. Tienen derecho a dejar una huella en la historia, a no ser olvidados en un archivo o convertidos en una cifra. Ustedes tienen derecho a aparecer, para quienes buscan y no se cansan. Gracias por sus testimonios y por su confianza, gracias por su lucha. Para ellos ve el libro, espero no que lo disfruten, porque no creo que sea un libro que se disfrute, pero sí espero que sea un libro que les deje una reflexión, que les deje memoria, que sea un tema que colectivamente difundamos y que le demos la importancia que tiene, que no, y que sin restar, claro, la lucha de los familiares de los 43 normalistas de Ayotzinapa, que creo que es una lucha muy fuerte y que es una lucha de padres desesperados que quieren ver a sus hijos otra vez o saber qué pasó con ellos. Sin demeritar esa lucha, no solamente son ellos, son muchos colectivos, son muchas mamás que trabajan en grupo, que trabajan solitas, que trabajan con organizaciones, que trabajan con buscadores, pero que son, insisto, al menos 95 mil historias de familiares, de amigos, que buscan, buscan, buscan y a veces se encuentran.
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5: Porque llevamos nosotros desde 2013, 2012 incluso, hablando de fracking y hablando de la explotación de hidrocarburos en yacimientos de lutitas. Y ellos ya en todos sus documentos están evitando este lenguaje. Nunca dicen fracking, nunca dicen fractura hidráulica, nunca dicen inyección de un fluido para la extracción y estimulación productiva de un pozo. Esas cosas que las hemos manejado en nuestro discurso, pues dicen de repente ya no existe, no vamos a hacer nada de eso. Lo que vamos a hacer es, dicen ellos, compresión hidráulica completa.
6: Este mensaje se envía desde el estado de San Luis Potosí, en la Asamblea Regional contra el fracking. Estos encuentros se están realizando en la Huasteca y el Totonacapan nuevamente, porque en el plan estratégico de Pemex se habla otra vez del fracking. Estas dos regiones, la Huasteca y el Totonacapan, en parte abarcan del estado de San Luis Potosí, Hidalgo y Veracruz, que tendrían afectaciones ambientales y sociales.
7: En el plan estratégico omite hablar de yacimientos de hidrocarburos en lutita. En vez de ello, se habla de exploración y explotación en yacimientos de geología compleja, pero es lo mismo, pues en estos yacimientos no convencionales se usa el fracking, una técnica devastadora.
6: Sean bienvenidas y bienvenidos a este programa de Canto de Cenzontles, donde levantaremos la voz para defender el territorio del fracking. Yo soy Mareli Felipe Chino.
7: Y yo soy Artemio Dionisio. Mar, agradezco que podamos compartir este programa.
8: He dado una iniciativa de ley que prohíba la técnica del fracking por los riesgos ambientales, por los riesgos sociales.
6: Los países que han prohibido el fracking son Francia, Bulgaria, Alemania, Irlanda, España, Uruguay, Costa Rica, entre otros.
7: La prohibición se basa en la preocupación por la contaminación del agua subterránea, la inducción de movimientos sísmicos y la emisión de gases de efecto invernadero.
6: Y en México, la preocupación es además por la destrucción del territorio y el modo de vida de los pueblos indígenas y campesinas.
9: Por eso no hemos autorizado lo del fracking, como en otras partes, por el uso excesivo de agua. Eso no se toma en cuenta, pero no hemos
7: permitido. Aunque en el sexenio de Andrés Manuel López Obrador manifestaba él mismo estar en contra del fracking, no llegó a emitir ningún decreto o ley para prohibirlo.
6: Ahora, en el sexenio de Claudia Sheinbaum, la preocupación por el uso de fracking vuelve a la discusión nacional y en las comunidades de la Huasteca.
10: Entonces, yo durante muchos años pues dije no, la fractura hidráulica no, porque pues tiene químicos, se contamina el agua, se usa agua en lugares donde no hay agua, pero justamente la búsqueda es de tecnologías pues que no tengan estos impactos ambientales y que permitan obtener gas sin la contaminación con reciclaje de agua y con otros esquemas y en lugares donde no haya población cercana.
7: El 5 de agosto del 2025 se presenta el Plan Estratégico de Pemex 2025-2030, que lo pretende poner a la vanguardia.
6: Las afectaciones ambientales y sociales abarcarían la Huasteca Potosina, la Hidalguense y la Veracruzana, así como parte de la Sierra Norte de Puebla. De modo que los pueblos indígenas, zonas urbanas y vida animal y vegetal de estas zonas estarían expuestas a la contaminación de sus aguas, suelos y aire.
7: A continuación les hacemos llegar una producción del Centro de Estudios para el Desarrollo Rural CESDER, donde nos comparten un recorrido de esta problemática del fracking con la opinión de Mauricio González del colectivo Corazón.
6: En México, los primeros inicios del fracking no llegaron como una política abierta, sino como ensayos silenciosos en territorios indígenas y campesinos. En la región de la Huasteca y el Totonacapan comenzaron a registrarse promesas de explotación vinculados a hidrocarburos no convencionales.
2: Nos percatamos que efectivamente estaba implementando exploración sobre no convencionales a través de fracking.
6: Quien documenta estos procesos es Mauricio González, integrante de la Coordinadora Regional de Acción Solidaria en Defensa del Territorio Huasteca Totonacapan, colaborador en espacios como el CESDER y docente en instituciones como la Escuela Nacional de Antropología e Historia. Desde su trabajo en campo y acompañamiento comunitario, ha seguido de cerca los impactos del fracking en la región.
2: Mi trabajo justo comenzó un poco ahí en la Huasteca. Fue en la primera década de este siglo cuando empezaba a hablarse de un proyecto petrolero y nadie informaba nada.
6: Uno de los primeros casos documentados ocurrió en Pantepec, Puebla, en el ejido El Tablón. Ahí se instaló el pozo Panquiwi 1, identificado posteriormente como un pozo de fracking.
2: Tenía todas las características de un pozo no convencional, que después corroboramos con los documentos que dan a cuentagotas las autoridades, pero que efectivamente estaba implementando exploración sobre no convencionales a través de fracking.
6: Las afectaciones no tardaron en aparecer: emisiones de gases, problemas respiratorios y el colapso de un manantial en la comunidad.
2: Porque uno de los manantiales de la comunidad colapsó a partir de la implementación, no solo de ese pozo, hay otros que son de convencionales, pero después de lo que sucedió con ese pozo, la gente está con la incertidumbre de pues, cómo quedó el agua, y a la fecha no tenemos respuesta de autoridad alguna.
6: Aunque el pozo dejó de operar tras cumplir su fase de explotación, no fue clausurado completamente.
2: Pues ese pozo dejó de operar ya hace algunos años, lamentablemente, y esto lo pudimos corroborar con base en investigaciones con cámaras especiales, que pues sigue siendo generador de emisiones que están a la deriva y que nadie está tomando ninguna medida sobre el asunto.
6: Un segundo caso se ubica en Venustiano Carranza, en la zona conocida como Agua Fría.
2: Sobre no convencionales, acá en la región, justo pudimos constatar otro pozo de exploración, e igual como siempre, ¿no? Oscura la información, un montón de empresas transnacionales, un montón de seguridad, ¿no? Y plena desconfianza con la comunidad.
6: Aquí, además de la falta de información, se registraron dificultades para investigar señales de contaminación en fuentes de agua y otras problemáticas.
2: Tenemos muchos testimonios de mujeres que dicen que a partir de que entran los petroleros, pues comienzan a sentir miedo de estar en la comunidad, comienzan a sentir miedo de que sus hijas estén solas.
6: Para Mauricio, estos casos no son aislados.
2: Es curioso y doloroso constatar cómo la política energética en este país se funda en el racismo, un racismo ambiental que siempre hace sus zonas de sacrificio en lugares en donde han asignado a población que les parece digna de ser lastimada, negada, lacerada.
6: Hoy, el fracking vuelve a discutirse en el país. A pesar de promesas de prohibición, existen nuevas evaluaciones desde el gobierno federal para su posible implementación.
2: Hay algo de traición, porque pues han manejado el discurso de prohibición del fracking electoralmente. Pero bueno, abiertamente ya en el plan de Pemex está el trabajo sobre estas zonas complejas geológicamente. Y a mediados de febrero habló en una de las mañaneras que estaban evaluando con un grupo de expertos muy connotado la posibilidad de reutilizar agua para no impactar los recursos hídricos de las regiones en donde van a implementar fracking.
6: Frente a este panorama, las comunidades han comenzado a responder desde lo colectivo.
2: Las comunidades en San Luis Potosí, ellos ya llevan tres asambleas regionales, en donde un montón de organizaciones, de comunidades, académicos, activistas se reúnen y conversan y declaran territorios libres de fracking.
6: Organización, información y defensa del territorio se perfilan como caminos para frenar estas iniciativas.
2: Yo creo que lo que conviene mucho es hacer lo que nos han enseñado mucho también las luchas contra la minería, contra las presas, contra las eólicas, que es declararnos en contra de cualquier proyecto que vaya contra la vida. Nuestra lucha es por la vida y esa se hace en colectivo.
6: Esta es una colaboración del Centro de Estudios para el Desarrollo Rural, CESDER. La lucha de las organizaciones y comunidades puso esta problemática en la agenda nacional y se buscó que la prohibición se vea reflejada en la Constitución y en las leyes.
7: Sin embargo, esto no ha sido posible, pues impone el interés económico ante el derecho al ambiente sano y la obligación a la protección del medio ambiente.
6: Las y los compañeros de Radio Sinaca nos comparten esta cápsula sobre la lucha jurídica de los pueblos que han tenido que llevar contra el fracking. En voz de Joatzin Popoca, escuchemos.
11: Cuando los grupos en el poder, como las empresas y los gobiernos, son una amenaza al territorio, los pueblos han tenido que diversificar la resistencia. Una de las formas de hacer frente a proyectos extractivos como el fracking ha sido la lucha jurídica. Joatzin Popoca Hernández es abogada y defensora de derechos humanos con experiencia en litigio nacional y estratégico. Actualmente, forma parte del equipo de apoyo externo a la relatora de Naciones Unidas sobre el derecho a un ambiente sano, limpio y sostenible. Cuéntanos, ¿cuál es el papel del Estado mexicano en relación a la extracción de hidrocarburos por medio del fracking?
12: No puede haber soberanía energética si vas a destruir la naturaleza, si vas a destruir los territorios, si vas a destruir las cosmovisiones y un largo etcétera, ¿no? En una investigación que yo también lideré en su momento, creo que en el 2023 también, sobre fracking, identificamos pues, que el Estado no sabe dónde hay fracking. Hay información muy incongruente entre sí. Es muy difícil acceder a la información. Necesitas conocimiento hiper especializado para entender la información que te dan y además pues no se puede saber con seguridad dónde se está haciendo fracking. Lo que sí se identificó en ese entonces es que aproximadamente el 56% de los pozos de hidrocarburos en Papantla han sido objeto de fracking.
11: El Estado mexicano y su permisividad han fomentado que las leyes ambientales laxas en el país sean un terreno fértil para empresas que se dedican al fracking y que ni siquiera se tenga un registro sobre ellas. ¿Existen leyes internacionales que obliguen al Estado a proteger estos territorios?
12: Entre el 2024 y 2025, tres grandes cortes internacionales sacaron opiniones consultivas sobre cambio climático. Y la de la Corte Internacional de Justicia fue muy clara y muy contundente en establecer que todos los estados del mundo, reconozcan o no el derecho a un ambiente sano, tienen la obligación, con base en derecho consuetudinario internacional, tienen la obligación de prevenir el daño ambiental significativo. Y eso incluye el sistema climático. Entonces, el Estado tiene la obligación de prevenir el daño ambiental. Lo que el Estado tiene que hacer para prevenir los daños ambientales es, uno, regular. El Estado mexicano debe regular todas las actividades que se consideran de riesgo o que pueden dañar el ambiente. Tiene que controlar esas actividades. Tiene que monitorear, tiene que vigilar, tiene que fiscalizar, tiene que sancionar, etc. Y además tiene que implementar mecanismos para que cuando esto no se cumpla, se sancione. El fracking es una técnica de extracción de hidrocarburos. Por ser una técnica de extracción de hidrocarburos, con tanta investigación alrededor de cuáles son sus impactos, se sabe, lo sabemos, y es científicamente probado, que el fracking tiene efectos nocivos en todos los elementos naturales prácticamente. El Estado debería elevar, digamos, el estándar de protección cuando se trata de fracking. Debería permitirlo solo y cuando es posible evitar sus impactos, sí, o compensarlos o mitigarlos. Y que estos impactos sean menores al beneficio que tengan para la población. Hoy en día, en el clima de una triple crisis planetaria de cambio climático, pérdida de biodiversidad y contaminación tóxica, la Corte Internacional de Justicia, en su opinión consultiva, también dijo eso. Dijo, es muy difícil ver que los estados no vayan a incurrir en una responsabilidad internacional al permitir hidrocarburos sin tener todos estos controles primero, ¿no?
11: La decisión de apostarle a un proyecto mal llamado de soberanía energética que ignora los daños a la salud, al territorio y a la identidad de los pueblos está basada en intereses económicos y políticos. ¿Es posible una real soberanía energética en nuestro país?
12: Una verdadera soberanía energética sería aprovechar el sol que tenemos todo el día o en su mayoría del año en México, ¿no? Sé que hay zonas en las que más, menos, pero esa sería una buena forma de obtener soberanía energética, no sacando más gas o más combustibles fósiles que contribuyen a la crisis climática y además afectan a las comunidades. Y en ese sentido, las comunidades, muchas comunidades del país, han hecho movilizaciones de todo tipo, desde solicitar información y denuncias populares hasta peticiones ante el Poder Ejecutivo y juicios de amparo, y además de incidencia legislativa.
11: No al fracking, ni aquí, ni allá, ni hoy, ni nunca.
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6: La soberanía energética es lo que se argumenta para abrir nuevamente las puertas a este método de extracción de hidrocarburos en nuestro país.
7: Y también la famosa transición energética, es decir, para que nuestro país pueda llegar a producir energía limpia, antes tiene que, inevitablemente, extraer hidrocarburos con el método del fracking.
6: Pero organizaciones de la sociedad civil tienen propuestas viables pensadas desde la forma de ser de las comunidades para generar la transición energética y llegar a esta soberanía energética de lo que habla el gobierno.
7: Onergia, la primera cooperativa de energías alternativas y renovables en México, nos comparte esta alternativa que plantea otra forma de ver este problema. Escuchemos a Sofía, integrante de la cooperativa.
17: Pues desde Onergia y otras organizaciones con las que caminamos en estos caminos de las transiciones energéticas justas, pues lo que nosotros hemos ido reflexionando ha sido en torno a cuatro preguntas: ¿qué es energía? ¿Para qué la queremos? ¿Para quiénes la queremos? ¿Y cómo la queremos? Y en ese sentido, pues lo que nosotras hemos respondido, que entendemos que la energía no es solo la electricidad ni los hidrocarburos, sino que es un montón de flujos energéticos y un montón de elementos que dan vida y procesos que dan vida, y entonces la queremos pues para que los procesos de vida que permitan todas las formas de vida pues sigan coexistiendo y también ya desde una vista pues más humana, pues que el acceso a la energía esté para la reproducción de una vida digna o de un buen vivir colectivo, ¿no? Entonces, pues ¿cómo la queremos? Pues a partir de una gestión comunitaria que sea que respete la interculturalidad, que respete pues a las otras formas de vida, ¿no? Entonces, cuando hablamos de justo pensarnos otras formas de transformar y consumir la energía, pues hablamos de imaginar cómo podemos construir otras formas de relacionarnos con la energía en general y en su amplitud de la palabra, ¿no?
6: La energía es fundamental en nuestra vida diaria, así como la electricidad. Sin embargo, debemos replantearnos cómo se produce y de qué manera se consume.
7: Para profundizar en esto, seguimos con Sofía García de la Cooperativa Onergia. Ella nos plantea este problema y nos encamina hacia una solución.
17: La manera en cómo está diseñado el sistema energético nacional y el sistema eléctrico nacional es que lo que hace es que hay una individualización del consumo de la energía. Y esa individualización del consumo de la energía, pues de fondo hay cosas que terminan no resolviéndose para algunos contextos, como contextos en donde sí existe todavía un entramado comunitario y en el que sí se pueden realizar o se pudieran realizar proyectos que en lugar de que un sistema beneficie a una persona, pues que un sistema pueda beneficiar a N número de familias o inclusive a una comunidad. El marco actual regulatorio no contempla, ni en su actualización que apenas hubo, pues un esquema de uso colectivo o comunitario de las energías renovables. Eso frente a un contexto en donde hay muchas comunidades que hoy no tienen acceso a la energía, pues es crucial, ¿no?, entrar a discutir este tema, porque la autogeneración colectiva pues puede ser una buena forma de aprovechar las energías renovables y desde otro lugar, países ya existe este tipo de esquemas de uso comunitario y colectivo, que un ejemplo muy sencillo pues podría ser como equiparar a lo que es un ejido, ¿no?
6: Si nos damos cuenta, sí hay otra forma de atender la soberanía energética sin afectar el territorio de los pueblos y comunidades.
7: Seguimos con Sofía García.
17: ¿Qué pasaría si en lugar de comprar un sistema, no sé, de 50 paneles solares, una sola persona, pues se compran entre 50 personas? ¿Y qué pasaría si en lugar de que cada persona tenga su panel en su casa, pues sea un sistema comunitario, ¿no? Entonces, las lógicas de la individualización se van rompiendo, y eso es algo que nosotras creemos que es una base importante para poder pues realmente construir otros caminos, ¿no?, que nos lleven verdaderamente a alcanzar otros modelos de economías alternativas, como la economía social, entre otras cosas que nos parece que hay que seguir apostándole a ese tipo de proyectos también, ¿no? Entonces, eso es lo que, pues más bien lo que intentamos trabajar también a nivel comunitario, es que existan procesos de apropiación tecnológica y de saberes para que las comunidades, es decir, si bien no se va a lograr conseguir una instalación a nivel comunitario de la noche a la mañana, pero que empiece a caminar una organización o a fortalecerse este tema dentro de una organización base que ya exista, ¿no?, en ese territorio.
6: Ante la necesidad de la energía, principalmente la electricidad, seguir usando petróleo para generarlo no es una opción.
7: La solución que propone la Cooperativa de Onergia es la democracia energética, que es el uso de energía limpia y además generada de manera colectiva. Esto implica no solo una alternativa ambiental, sino también social.
17: Pues hemos decidido como que es importante introducir en estas discusiones de la transición energética la importancia del derecho al acceso a la energía eléctrica. Justo en este momento en donde se está agudizando como todo este tema de la matriz energética centralizada basada en combustibles fósiles y a gran escala y que prioriza los proyectos de muerte, nos parece también urgente hacer eco sobre las alternativas, que sí las hay y que también a nivel política pública es urgente pues impulsarlas, porque necesitamos tener otras propuestas, ¿no? Y sobre todo propuestas que se enmarquen y se enraicen en los territorios, es decir, cada territorio va a tener su propio proyecto de autogeneración colectiva, de autonomía energética, de democracia energética o de soberanía energética, como lo quieran nombrar. Pero la base al final un poco es lo mismo, que se respete la soberanía de los pueblos.
6: El cuidado del territorio y la forma de vida de los pueblos y las comunidades es fundamental, y ante el regreso del fracking corre en riesgo.
7: Por eso decimos no al fracking, ni aquí ni allá, ni hoy ni nunca.
6: Les agradecemos que nos hayan acompañado en este programa. Aprovechamos también para enviar nuestra solidaridad a los pueblos y comunidades de la Huasteca que se están organizando para defender su territorio contra el fracking.
7: Les invitamos a que nos puedan escribir y comentar sobre el programa en nuestras redes sociales, Canto de Cenzontles o al WhatsApp 221-712-7818.
6: ¡Hasta pronto!
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